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0: Ya son las 6:02 a.m. y a ti te decimos buenos días, bienvenido, bienvenida a esta nueva mañana para despertar a tiempo con tu Radio Tiempo 104.5 todo el tiempo. Abrazo especial, abrazo inmenso. En esta mañana de lunes, comienzo de semana, modo Radio Tiempo. Eliseo, buenos días.
1: Yancy, buenos días, oyentes. Muy, pero muy buenos días. Feliz mañana para todos. Feliz semana, oyentes. Un placer saludarlos de nuevo a través de los 104.5 de Radio Tiempo, todo el tiempo, en esta mañana. Ya llegamos al 7 oyentes, 7 de septiembre. Hoy sí desayuné tempranito. Mañana, de una vez digo, no voy a desayunar porque mañana es el cumpleaños de Yancy. Entonces, a él le van a traer muchos desayunos, como todos los años. Le traen desayuno, le traen flores, le traen camisetas, le traen de todo. Entonces, se puede imaginar el día de mañana cómo va a ser. Así es que, oyente de Radio Tiempo,
0: Dios te
1: a los amigos que están ahí en el chat, que siempre nos escuchan, siempre están en contacto con nosotros, mañana cumple años. Entonces, se puede imaginar cómo será esa celebración de mañana, Dios mío. Bueno, hasta donde yo sé, está planillado el desayuno, porque son como 7 desayunos que le llegan. Falta esperar lo del almuerzo. ¿Cómo será? Imagínense.
0: Eliseo, vamos a la reflexión.
1: Así es que, Yancy, bienvenido. Y oyentes, gracias a ustedes los que están conectados a través de TikTok también. Gracias y feliz semana para todos. Y gracias por escuchar Radio Tiempo todo el tiempo.
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1: Es increíble, definitivamente, Yancy. Qué tiempo maravilloso, Yancy, los de tu vida. Porque la verdad es que recibir 7 desayunos en un día de cumpleaños. Uy, ese día de mañana.
0: Eliseo, la reflexión, Eliseo.
1: Compartir. No, es que.
0: Pasar a reflexionar sobre eso.
1: No, sí, sabe que sí. Porque es que hay personas que son especiales. Por ejemplo, ¿usted conoce los cuervos?
0: Sí,
1: son
0: claro.
1: Negros, son negros, ¿no?
0: Sí, claro, sí.
1: ¿Usted alguna vez ha visto un cuervo?
0: Pues depende, depende.
1: ¿Usted? No, no, espere.
0: No, porque la banda de los cuervos en Barranquilla no, hay blancos
1: es
0: y negros.
1: Otra cosa, pero ¿usted alguna vez ha visto un cuervo blanco?
0: No.
1: No. Eso se da cuenta lo que lo hace especial. Oyentes, el cuervo blanco existe. Oyentes, atención, hoy voy a hablarles de lo especial que podemos ser. Inclusive hay muchas personas, a muchas personas rechazan, a muchas personas critican, a muchas personas no sé qué, a muchas personas no sé qué. ¿Sabes qué? Si eso pasa contigo, te felicito. ¿Por qué? Porque tú eres súper especial. Y les voy a hablar de eso, del cuervo blanco. Una persona, si ven un cuervo blanco, pues eso no puede ser. Los cuervos son negros. A primera vista, parece una criatura majestuosa, mágica y sacada de un cuento de fantasía. Sin embargo, la realidad de los cuervos blancos, ¿y qué son los cuervos blancos? Aves que nacen con leucismo. Una condición que las priva de melanina. El cuervo blanco es una de las más crudas y solitarias del reino animal. ¿Están escuchando? Solitarias. Aquí te cuento por qué su vida es una verdadera prueba de supervivencia. Primero, un inicio trágico. En realidad, no son tan raros ver nacer. El verdadero problema es que casi nunca llegan a la edad adulta. La razón: sus propias madres suelen devorarlos a los pocos días de salir del cascarón, simplemente por ser diferentes. De eso les estoy hablando, de lo diferentes que somos y que nos critican por muchas razones. Segundo, el rechazo de los suyos. Los pocos sobrevivientes que logran llegar a la adultez se enfrentan a una vida de constante marginación. Son acosados, son atacados y expulsados del grupo por los cuervos negros, quienes no toleran su apariencia. Tercero, condenados a la soledad. Al carecer del característico y brillante plumaje oscuro, las hembras no los encuentran atractivos, no logran conseguir pareja para aparearse, por lo que pasan el resto de sus días volando en absoluta soledad. Yo llevo esta historia a que es una realidad. Ojo, lo del cuervo blanco no es invento, es una realidad. Pero toco el tema porque hay muchas personas que las hacen ver diferentes, pero no son. Y les hablo por condiciones, les hablo por estrato, les hablo por género, les hablo por por ideología, por todo oyente de Radio Tiempo, encontramos a personas que son rechazadas, a personas que son, que las ven diferentes, a personas que dentro de la misma familia hay uno más que otro que lo miran como que ya viene fulano. Otro caso, en la empresa, en muchas empresas también sucede, oyentes de Radio Tiempo. Por eso la próxima vez que tú sientas que el mundo está en tu contra o que no encajas en ningún lado, recuerda al cuervo blanco. Un ave increíblemente hermosa, pero trágicamente incomprendida por su propia especie. Y eso es un espejo que muchos están viviendo. Por eso, no te preocupes, no tengas miedo, ten fe. Rechazo, todo el que quieras. Y te atacan por todo y por nada. Te juzgan por todo y por nada. Pero eso te hace diferente. Si te atacan es por algo. Ustedes no han visto, o alguna vez ustedes han visto a un árbol o a un palo, como decimos nosotros de totumo, la gente tirándole palo o piedra para tumbar los totumos. No. En cambio, a ese árbol, por ejemplo, un árbol de aguacate, un árbol de mango, los alcanzamos, les tiramos. Por eso, pero es porque son deliciosos y son espectaculares. Eso es lo que pasa contigo, oyente de Radio Tiempo. Así es que no tengas miedo, ten fe de que todo va a salir bien. Y si alguien te rechaza, no te preocupes. Tú eres súper especial, tú eres importante y por eso lo hacen. Mi Dios les bendiga. Empezamos esta semana de esta manera. Esta semana llena de cosas buenas, que eso nos va a traer bendición, prosperidad, salud sobre todo para todos nosotros. No tengas miedo, ten fe. Y mi Dios te bendiga sobreabundantemente. Y gracias, gracias por escuchar Radio Tiempo todo el tiempo.
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0: las 6:12 a.m. y a las 6:12 nosotros estamos despertando contigo y acompañándote una vez más en este lunes Radio Tiempo. Iniciamos la semana con fuerza, con energía, con buena vibra, con muy buena actitud y por supuesto deseándole a todos que les vaya súper bien y agradeciéndole al dueño de la vida por tenernos juntos y hacernos disfrutar de este lunes Radio Tiempo. Son las 6:12 a.m, es tiempo de darle play a una canción de Alberto Plaza. En el lunes y todo el tiempo, tú y yo escuchamos Radio Tiempo.
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1: Oyentes, el presidente de la República, Abelardo de la Espriella, anunció el plan Energía Ya para proteger el suministro eléctrico ante el riesgo de desabastecimiento durante el verano 2026-2027. El mandatario señaló que la Comisión de Regulación de Energía y Gas, CREG, aprobó dos medidas dentro del plan. La primera establece incentivos para reducir el consumo de energía. Los usuarios que disminuyan su demanda mensual en más de 10% frente a su meta individual podrán recibir un beneficio en la factura, mientras que quienes superen su meta de consumo en más de 10% tendrán un cobro adicional. El esquema contempla una excepción para los usuarios regulados de los municipios afectados por el terremoto. Según el anuncio presidencial, estas personas quedarán exentas de este mecanismo de ahorro energético. La segunda medida busca asegurar la generación térmica necesaria durante el periodo de mayor riesgo. El Gobierno Nacional utilizará este mecanismo para preservar las reservas de los embalses y reducir la posibilidad de desabastecimiento en el verano 2026-2027. El plan también plantea una protección frente al comportamiento de las tarifas de electricidad. De la Espriella indicó que las medidas buscan evitar incrementos desbordados en el precio de la energía y proteger a regiones expuestas como el Caribe y el Chocó. El presidente reconoció que algunos usuarios podrán registrar incrementos en sus facturas. Sin embargo, sostuvo que el precio promedio nacional será inferior al que los colombianos habían tenido que asumir si se hubiera mantenido el modelo anterior. Con el plan Energía Ya, el Gobierno Nacional plantea actuar antes de que aumente el riesgo sobre las reservas y la generación. Dijo: "Nos anticipamos a la crisis, ahorrar hoy es proteger la energía de Colombia mañana", confirmó y afirmó el presidente de la República.
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2: También es tiempo de contarte, oyente Radio Tiempo, que el alcalde de Montería, Walker Guelén, realizó el segundo pago de incentivos del programa de pago por servicios ambientales correspondientes al 2026 por 337.617.072 pesos, destinado a las comunidades que contribuyen a la conservación de los ecosistemas y la protección de las fuentes hídricas del municipio. El desembolso supera a los 245.235.600 pesos que la administración municipal entregó durante el 2025. Abro comillas: "Sembrar un árbol es importante, pero lograr que permanezca vivo es lo que realmente transforma nuestro territorio", cierro comillas, fue lo que afirmó el mandatario, quien enmarcó el programa dentro de las acciones concretas frente al cambio climático. El PSA cobija actualmente 740 hectáreas con 68 beneficiarios vinculados y 88 acuerdos formalizados. En materia de recuperación ambiental, la iniciativa alcanzó el 100% de la meta de rehabilitación mediante siembra, 190 hectáreas intervenidas y 211.090 árboles plantados. El programa también completó 80 kilómetros de áreas aisladas y adelantó labores de mantenimiento en 190 hectáreas, ambos frentes con cumplimiento total de lo programado. El componente comunitario incluyó 30 talleres de educación ambiental, la conformación de un grupo de guardabosques con el que se realizaron 10 encuentros y 5 meses de trabajo para crear el protocolo de vigilancia, prevención y control de incendios. La estrategia contempla además la caracterización y el monitoreo de flora y fauna, junto con el seguimiento de las áreas intervenidas mediante drones y análisis multitemporales. Abro comillas: "Proteger nuestra biodiversidad también puede convertirse en una oportunidad para mejorar las condiciones de nuestras comunidades", cierro comillas, fue lo que agregó el alcalde Walker Guelén, quien también vinculó el programa con la apuesta de la ciudad por consolidarse como biodiversidad en 2040.
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1: Oyentes, la estrategia Ama Más de la Gobernación de Córdoba continúa ampliando su alcance en el departamento. Luego de iniciar en el 2025 con presencia en 6 municipios y 7 empresas sociales del estado, este año llegará a un total de 14 municipios y proyecta capacitar directamente a más de 800 personas entre talento humano en salud y actores de la red comunitaria, quienes podrán llevar los conocimientos y herramientas adquiridas a la atención y acompañamiento que brindan a las madres antes y durante la lactancia materna. Esta ampliación hace parte de la apuesta social del gobierno de Erasmo Zuleta Bechara por fortalecer la atención en salud desde los territorios y acercar a las familias cordobesas servicios cada vez más humanos, oportunos y con mayor capacidad de respuesta. Ama Más busca fortalecer las capacidades del talento humano en salud y de actores comunitarios para que las madres se encuentren, tanto en los servicios de salud como en sus comunidades, personas preparadas para orientarlas y acompañarlas durante este proceso. En el 2025, Ama Más capacitó a 240 profesionales de la salud y formó a 120 actores comunitarios como guardianes de la lactancia, consolidando una red de apoyo que permitió llevar información y acompañamiento más allá de las instituciones de salud. Para el 2026, la estrategia duplicó su cobertura territorial al pasar de 6 a 14 municipios. La proyección de capacitar a más de 800 personas permitirá multiplicar el alcance de Ama Más, ya que quienes participan en el proceso podrán aplicar lo aprendido en la atención y el apoyo cotidiano que ofrecen a las madres y sus familias.
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2: Ya son las 6 de la mañana con 22 minutos. Estamos comenzando un nuevo día contigo y te informamos de todo lo que necesitas saber para estar bien dateado en esta mañana de lunes Radio Tiempo. Estamos despertando a tiempo,
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Creer que este día va a ser un día maravilloso es una gran manera de comenzar la semana y además reafirmar que cosas buenas vienen en el camino, que cosas buenas pasarán y por supuesto que siempre estaremos acompañados por el dueño de la vida. 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

0: Escuchando a Laura Pausini, llegamos a las 6:36 a.m. Buenos días, Montería. Un abrazo radial enorme en esta mañana Radio Tiempo. Qué rico poder saludarnos y poder encontrarnos una vez más. Y hoy para tener claro cuál es el pronóstico del clima de este lunes en Radio Tiempo. Pues les cuento que hoy arrancamos la semana con una temperatura de 25 grados centígrados, un cielo parcialmente nublado y una expectativa para que la temperatura llegue a los 32 grados centígrados. Se dice que tendremos una mañana nublada y la tarde también estará así, nublada, pero la probabilidad de lluvia no es tan alta. Bueno, media, es del 56% en realidad. En este lunes Radio Tiempo, la calidad del aire es buena y la humedad está al 96% en este lunes Radio Tiempo. Shaman, usted como siempre tiene la última palabra. ¿Qué puede pasar hoy?
1: Para hoy lluvia de bendiciones, oyentes de Radio Tiempo. No creo que llueva, oyentes. Sí, hay una probabilidad de lluvias, pero yo la sensación que siento es que no va a llover, además de que vamos a tener un día agradable, porque como va a estar bastante nublado, hoy vamos a tener una temperatura tan alta, máxima 32, la sensación de pronto 34, pero vamos a tener un día suave, oyentes de Radio Tiempo. Pero inclusive hay una probabilidad de lluvia que llega para las horas de la madrugada de mañana, pero para mí no creo que llueva tampoco, así es que con tranquilidad, hoy no hay lluvia, así es que ya lo sabes, oyente Radio Tiempo, puedes lavar.
0: Bueno, perfecto, ahí está el dato entonces para que lo tengan presente, ya saben, y a disfrutarnos este lunes Radio Tiempo. 6:38 a.m, estamos despertando a tiempo.
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Entiendo perfectamente que te cueste creer que todo va tan bien, pero hey, disfruta esta temporada de la vida. Has pasado tantas temporadas y tantos capítulos de tu vida preguntándote hasta cuándo va a aflojar esa prueba tras prueba tras prueba. Tantas veces le has dicho a Dios: Dios, yo sé que soy tu guerrero favorito, pero dame un descansito, dame unas vacaciones. Y ahorita que tienes las vacaciones, entonces te quejas porque todo está diferente, porque no te ha pasado nada raro, nada malo, nada inusual. Ey, disfruta, estás de vacaciones. Tal vez dentro de poco llegue una prueba más, pero ya vas a estar preparado o preparada para lo que vendrá. Así que en este momento, simplemente dale gracias al dueño de la vida, porque las cosas están saliendo bien. Son las 6:44 y nosotros estamos despertando a tiempo con tu Radio Tiempo.

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1: Ya son las 6:47 a.m. y es tiempo de contarte qué está siendo tendencia en este nuevo día, en este lunes de Radio Tiempo. Y por un lado tenemos como tendencia las declaraciones de Carlitos Tevez. Carlos Tevez, el jugador argentino que vimos brillar en muchos equipos del mundo, en uno de ellos, pues el Manchester United. Y también lo vimos en el Boca Juniors, y de hecho se volvió un ídolo también del fútbol argentino. Pues, ¿por qué se volvió tendencia? Porque parece, al parecer, Carlitos Tevez ya tendría todo planeado para cumplir el sueño de los amantes del fútbol: ver a Cristiano Ronaldo y a Lionel Messi en un mismo equipo jugando un partido de fútbol. Esta noticia ya se había dado hace algunos meses, pero se tenía como un simple comentario, como un rumor, como un chisme de pasillo, podríamos decir, algo que le habían comentado incluso el mismo Tevez, y él dijo, sí, es posible, pero no se habló como tal, de forma concreta de esto. Ahora, este fin de semana estuvo en un programa de entretenimiento en el que le preguntaban, bueno, Carlos, ¿tienes pendiente el tema de tu despedida del fútbol como tal? Ya no estás en un equipo, ya no estás jugando, pero te quedó faltando ese partido de despedida. ¿Se va a dar? Y él dijo, sí, en diciembre del 2026. No dio fecha exacta, pero dijo diciembre del 2026. Y preguntó, y preguntaron, obviamente, por ese rumor que se había dado hace un par de meses, de qué tan probable era tener a los dos astros del fútbol actual, Cristiano Ronaldo y Lionel Messi. Y él dijo, sí, los vamos a juntar. Fue lo que dijo, además, que los iban a juntar, que juntaba a Cristiano y al enano, como le dice a Lionel Messi, y que los iba a colocar en un mismo equipo. A Cristiano supuestamente lo va a ir a buscar, no es que va a esperar que él venga, no, va a mandar un avión, lo va a ir a buscar y lo va a llevar a la Bombonera, a Argentina, para que jueguen ese partido de despedida en la casa del Boca Juniors. Y a Messi simplemente le va a tirar un call, una llamada, y Messi, ven, te espero por acá, y ya. Así va a ser el asunto, este partido de despedida, que, como les digo, no tiene fecha hasta el momento, pero que se sabe se dará en diciembre y tendrá a los dos jugadores en el mismo equipo.
2: Pero como le dicen, no a una leyenda viva.
1: Total.
2: Sí, ve, entonces.
1: No, y que además Tevez compartió con Messi en la selección y jugaron en varias oportunidades y hicieron historia también con la selección de Argentina. Y al mismo tiempo, pues Tevez compartió con Cristiano Ronaldo en el Manchester United, que de ahí es de donde se desprende una de las anécdotas más curiosas que tienen Tevez y Cristiano, y es que Tevez, cuando vio llegar a Cristiano, decía, este man viene y entrena más temprano que todos. Cuando uno llega, pues ya él está aquí. Ellos entraban a las 7 y encontraban a Cristiano, y Tevez dijo, ah, bueno, mañana vengo a las 6. Llegó a las 6 y ya estaba Cristiano ahí entrenando. Y dijo, ven acá, pero ¿y qué pasa? Y después, al día siguiente, llegó a las 5, y a las 5 ya Cristiano

0: no estaba entrenando. Y dijo, no, yo mañana vengo a las 4, ni por equivocación. Entonces, pues ya ahí se dieron cuenta, obviamente, del nivel que tenía o que tiene Cristiano Ronaldo.
1: Oiga, por este lado, usted sabe que lastimosamente encontramos casos de muchas mujeres desaparecidas.
0: Sí.
1: Bueno, este es el caso de una mujer, tiene 32 años, se llama Yuranis Carolina Ochoa Martínez, vive en el barrio Timayú, en Santa Marta, y que estuvo desaparecida, el esposo lo reportó, además de sus familiares y amigos, a las autoridades. Empezó la búsqueda de la mujer y el teléfono nunca lo contestaron. Y bueno, se puede imaginar que todos estaban era ya esperando una noticia trágica.
0: Fatal, claro.
1: Con respecto a esta mujer, porque lastimosamente eso lo estamos viviendo en nuestro país. Pero resulta que al final ella contestó la llamada. Uh-huh. Ella, gracias a Dios, contestó la llamada. Y lo que le dijo el esposo fue, mira, yo lo que pasa es que no quiero seguir viviendo contigo. Así es que ya yo me organicé con Julanito. Así es que desde ahora ya estoy viviendo con Julano y no me busques más porque no me vas a encontrar.
0: ¡Ay!
1: La mujer se extravió y la buscaron por todos lados, autoridades también, las autoridades buscando por aquí, por allá, pensando lo peor. Y al final la señora contestó para decir, mira, yo no voy a ir más contigo y ya tengo otro nuevo hogar.
0: Uy, le dicen Tarzán.
1: Caramba,
0: no suelta un bejuca, un bejuca hasta que no tiene otro agarrado.
1: Dios mío.
0: Qué
1: pero
0: bárbara.
1: Estoy acá viviendo, ya me organicé, así es que no me busques.
0: No, mal hecho,
1: no
0: mal
1: me
0: hecho.
1: Llame, yo te llamo.
0: Mal hecho. Eso no se debe hacer así. Aunque bueno, dicen por ahí que algunos jugadores ya están entrenando en el siguiente equipo antes de abandonar en el que estaban. Pero bueno, en fin, eso dice la gente.
1: Ya, eso dicen, ya.
0: Oiga, por otro lado, es tendencia en este lunes Radio Tiempo la década de los 80 y particularmente la forma en la que nos veríamos nosotros en los 80. Usted sabe que los 80 tuvieron un estilo bastante particular. Creo que era... Fue un momento de la historia, no lo viví, pero por lo que veo, por lo que me cuentan también, fue una época en la que la moda era moda y era algo global, no es como ahora que está la moda, pero algunos la siguen, otros no. En ese momento era todo el mundo estaba en la misma película, ¿no? Y estaba el tema de los peinados, si no estoy mal, de esa época viene el tema del copete Alf, ¿no? ¿Sí fue de esa época?
1: Sí, más o menos, sí, claro, bueno. Por supuesto que sí. Y fue, yo creo que cada época, cada década, por decir algo, tiene una marca.
0: Sí.
1: Y yo creería que la época de los ochentas, inclusive dentro de la música, es una de la época dorada.
0: Sí, totalmente. Bueno, en fin, el caso es que ese estilo de utilizar chaquetas de jean, por ejemplo, chaquetas deportivas muy coloridas, los peinados con fijador, como mucho con gel, laca, exactamente, con gel también, las gafas tipo aviador, a mí me recuerdan a Top Gun muchísimo, que las usan los pilotos también, bueno, en fin, toda esta tendencia está volviendo, pero no como tal a la moda o al estilo de vestir de las personas, sino que se ha hecho de forma digital, a través de redes sociales, porque todos están sacando su versión de los años 80. Jóvenes y adultos están tomándose fotos y preguntando al ChatGPT cómo se verían en esta década, en la década de los 80, y están posteando precisamente estas fotos. Es el nuevo trend que hay en redes sociales, así que no se les haga nada raro encontrarse a una persona que tiene, qué sé yo, 20 años, 30 tal vez, pero con un outfit o con un mood tipo ochentero, porque es lo que se está viendo muchísimo ahorita en redes sociales. ¿Cómo se vería usted en los 80? ¿Cómo te veías en los 80?
1: Lindo. Me veía lindo y ahora me veo hermoso. No es por nada.
0: Aparte de eso, Eliseo. ¿Qué usabas? ¿El pelo? La cuestión.
1: No, normal, no. Yo siempre. Yo no.
0: ¿El estilo de las gafas era diferente?
1: Pues yo creo que diferente. Lo que pasa es que a mí las gafas casi no me llaman la atención. ¿No? Mejor dicho.
0: ¿Pero usabas gafas?
1: No. Yo por eso le digo, por tendencia algo, no. Yo soy muy, muy original, por decirlo algo. Yo no me dejo llevar por una tendencia, por no sé qué. Yo visto como me gusta y ya, así de sencillo.
0: Bueno, hoy vamos a averiguar cómo te verías en la década de los 80.
1: Sí.
0: Vamos a ver. Yo quisiera saber cómo va a ver yo, Dios mío. Bueno, esperemos que la inteligencia artificial me trate bien.
1: No, hombre, yo sé que sí. Nosotros, el outfit que siempre llevamos encima se presta para ubicarla en cualquier década. Total. Sí, sí, eso es así. Oiga, por este lado le cuento algo. Imagínense que usted sabe que se habló el otro día que los hipopótamos, un señor por allá del África, creo que fue, que dijo que se los iba a llevar y no sé qué cosa.
0: ¿Los que están aquí en Colombia?
1: Sí, señor.
0: Okay,
1: bueno, sí. Pero en fin, eso quedó en nada. Al final el señor dijo, más bien, ¿por qué no se los llevan para otro lado? En fin, torció el rabo para otro lado. Pero bueno, oiga, el cuento es que apareció un video donde un hipopótamo empezó a perseguir a un vehículo. Sí. ¿Sí? Sí, y yo creo que ellos, creo que eso fue en Magdalena Medio Antioqueño. Y yo digo que debe ser un susto muy bravo porque un animal demasiado grande persiguiendo un carro por varios metros. Y bueno, al final lo dejaron tirado.
0: Que embiste, embiste duro. Y la ¿cómo se llama? Sí. La mordida de un hipopótamo puede fácilmente partir lo que
1: parte
0: quiera.
1: La cabeza a un león.
0: Exactamente, lo que usted quiera. Es una. Vea, yo no sé, entre un hipopótamo y un rinoceronte, no sé qué es peor, no sé qué es más peligroso.
1: Yo creería yo creería que el hipopótamo, por la mordida que tiene.
0: Sí, pero recuerde también que, bueno, es que también es que hay que ver el tema del pie, porque para neutralizar a un animal, pues desafortunadamente hay que defenderse también. Digo desafortunadamente porque quiere decir que hay que acabar con la vida del animalito. Pero la piel del rinoceronte es tan gruesa que es imposible, casi imposible perforarla. Entonces es complicado también, o sea, ahora hay que aclarar. Estos animales no son agresivos. Ellos agreden si se sienten invadidos, porque son muy territoriales. Exactamente, se sienten amenazados. Entonces, pues bueno, ahí también está de parte de cada uno el tener la conciencia de que no son, ay, vamos a tomar una foto. No. Ay, vamos a. No. De lejitos. Usted lo vio por allá lejos. Ah, bueno, la foto de lejos. Gracias. Y listo, no es más. Pero sí, es de cuidado, la verdad. Es de mucho cuidado también el asunto. 6:58 a.m. Estamos despertando a tiempo.
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1: Nos encanta saber que estás ahí del otro lado, listo, lista para recibir información importante sobre nuestra salud. Y en esta mañana hablaremos de una tendencia que debe ser tomada con mucho cuidado y se trata de la alimentación reducida. ¿Qué es la alimentación reducida? Pues es una práctica alimenticia que han desarrollado personalidades del mundo como la modelo Naomi Campbell o como Brooke Shields. Y resulta que estos han manifestado en distintas oportunidades que ingieren una sola comida al día y con esto logran mantener su apariencia física, su apariencia delgada además, y verse pues sanos. A esta práctica se le conoce como OMAD o One Meal a Day, lo que traduce en comer una sola vez al día. Y dicha práctica propone concentrar todos los alimentos del día en una ventana aproximada de una hora y mantener un ayuno durante 23 horas. Un par de nutricionistas recientemente levantaron la voz respecto al tema. Fueron April Morgan y Gina Hopp, quienes dieron detalles de los posibles efectos de esta estrategia sobre el peso, la masa muscular, la energía y la disponibilidad de nutrientes. Como ya les dije hace un rato, la principal característica de esta estrategia alimentaria, entre comillas, es concentrar la alimentación diaria en una sola comida, y en el periodo del ayuno la persona puede consumir agua, infusiones, té negro, café negro, pero sin azúcar y sin leche, debido a que estos dos últimos aportan calorías. Y aunque según algunos especialistas esto puede tener ciertos beneficios, lo cierto es que también tiene muchos riesgos. La principal dificultad que señalan las especialistas consiste en cubrir todas las necesidades nutricionales en una sola comida. La nutricionista Gina Hopp, de quien les hablé hace un rato, dijo que esto puede traer deficiencias nutricionales, debilidad muscular, irritabilidad, cabello y uñas quebradizos y además fatiga. Por otro lado, la nutricionista April Morgan destacó que hay un problema que también le llama mucho la atención, y es el tema de la reducción muscular, debido a que es normal que cada uno de nosotros pierda masa muscular, pero a medida que va avanzando nuestra edad. Pero dice que probablemente este tipo de prácticas puedan acelerar ese deterioro muscular o esa reducción muscular en las personas que deciden practicar el OMAD. Además de la opinión de Hopp y de Morgan, otros nutricionistas también han señalado que estos planes extremos pueden resultar difíciles de sostener en el tiempo y además aumentar el riesgo de una alimentación insuficiente en nutrientes si la única comida del día no está debidamente estructurada o planificada. En conclusión, oyentes y Radio Tiempo, esta es una práctica que sí está reconocida por especialistas en temas de nutrición y sí está avalada como saludable, entre comillas, pero los especialistas sostienen y son muy enfáticos en decir que cada una de las personas que practican este tipo de estrategia alimentaria, entre comillas, tienen a todo un equipo de profesionales a su alrededor que están vigilando constantemente cuál es el progreso, el avance, la evolución que están teniendo con este tipo de alimentación. Si usted no tiene un nutricionista, un médico, personas especializadas a su alrededor y no le están haciendo chequeos constantes, no lo haga, no practique el OMAD, no diga, ah, es que yo escuché, yo leí, yo vi que con una sola comida al día yo puedo estar bien, puedo sobrevivir y puedo estabilizar mi peso. No, no es así tan fácil. Así que tenlo presente, por favor, porque la desinformación nos puede llevar a cometer errores muy graves. Así vamos avanzando en esta mañana. Estamos despertando a tiempo con tu Radio Tiempo.
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De la mañana con 12 minutos. Buenos días a quienes a esta hora de la mañana se están despertando con nosotros, están iniciando este nuevo día conectados con Radio Tiempo. Abrazo a nuestra amiga Dailin que dice por acá, buenos días, bendiciones. Y desde hoy, dice ella, desde hoy soy cuervo blanco. Y esto teniendo en cuenta la reflexión que hizo Eliseo en el inicio de esta edición de Despierta a Tiempo. Saludos también a nuestra amiga Diana Almanza que dice por acá, yo escucho Radio Tiempo todo el tiempo, esa canción me transporta a mi adolescencia, la época más hermosa. Saludos a nuestra amiga Diana que escucha Radio Tiempo también a esta hora de la mañana. Y por acá nos dicen, buenos días Radio Tiempo, feliz lunes aquí en Full Sintonía, escuchando Radio Tiempo todo el tiempo. Nuestra amiga Nilcida, que también está diciendo presente en este nuevo día. Abrazo especial para Janet Romero, que desde muy temprano está conectada con nosotros. Y también para nuestra amiga Aleja, que ya está diciendo presente en esta mañana Radio Tiempo. Y de paso se está conectando con nosotros. 7 de la mañana con 14 minutos. A las 7:14 nosotros estamos despertando a tiempo con tu Radio Tiempo.

0: Nuestra mañana Radio Tiempo va avanzando. Ya son las 7 de la mañana con 18 minutos. Y a las 7 de la mañana con 18, despertamos a tiempo con tu Radio Tiempo.
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0: Eliseo, llegó el momento de la mañana en el que tenemos que debatir un punto que nos hemos encontrado a través de las redes sociales. Es que por ahí me encontré algunos estudios que hablan acerca de el gasto o la inversión que uno haría en una pareja durante todo un año. Y decían que...
3: ¿Un año?
0: Sí, un año, exactamente. Okay. Que aproximadamente uno se gasta más o menos unos... Bueno, uno invierte. Es que ahí es donde está el debate. Total, uno al final de cuentas, en su cuenta bancaria da menos 25 millones de pesos.
3: Carajo.
0: Uno tiene más o menos... En, así promedio yéndose por lo bajito en el año, teniendo pareja, una inversión de 25 millones de pesos. Ahí surge la pregunta: ¿una pareja es un gasto o una inversión? Teniendo en cuenta que pues hay que definir ambas cosas, ¿no? Gasto es consumir,
3: ¿pero eso es durante el noviazgo o durante el matrimonio?
0: Noviazgo.
3: Noviazgo, ok.
0: Exacto, noviazgo. Gastar es simplemente meter platica en algo, adquirir algo y tenerlo. Listo. Ese algo puede ser material o inmaterial. Pero eso no deja nada. Eso se gastó. Platica se fue. Inversión es la que usted realiza, pero después de esa inversión, pues usted espera ciertos dividendos, ¿vale? En este caso, pues no lo vamos a colocar de forma material, pero también pues habría que ver en el contexto, ¿una pareja sería un gasto o una inversión?
3: A ver, para uno, en el caso del noviazgo, para uno estar bien, tiene que gastar, eso sí, no pues, el que no gasta no consigue nada tampoco. Pero yo creería que si se llega a un feliz término, eso es un...
0: ¿Cuál es el feliz término?
3: Un feliz término, bueno, en el... Vamos
0: ¿un final a... feliz?
3: También. Pero vamos a incluir lo de si se llegó al matrimonio, fue una inversión. Pero si no llegó al matrimonio, esa platica...
0: O sea, hasta este punto de mi vida yo solo he gastado.
3: Usted solamente ha gastado. Y ha gastado muchísimo.
0: No.
3: Uf, no. Dios mío. Vea, con todo lo que usted se ha gastado, ya si usted fuera millonario.
0: Bueno, o sea, pues teniendo en cuenta el alza, la evolución de la moneda, la cuestión.
3: Para que vea. Sí.
0: Pues sí, en promedio, pues que también. No, sí. Sí, porque 25 por 4.
3: Yancy.
0: No, me refiero por los 4 años que estuve en pareja. 4 años que estuve en pareja.
3: Yo pensaba que esos gastos, cada uno entre 4 personas diferentes.
0: No, jamás. Estamos hablando de parejas.
3: Ah, ya, ya.
0: No de socias. Eso es diferente. Son cosas diferentes.
3: Porque ellas invierten, entonces socias.
0: Exactamente.
3: Ok, pareja estable.
0: Exactamente, por eso le digo. Porque yo he tenido, a lo largo de mi vida, yo he tenido solo 3 novias y media. No he tenido más. Entonces,
3: 3 novias y media.
0: Sí, porque es que la media era prestada. Sergio y yo, tú sabes, una sociedad.
3: Sí, la sociedad.
0: Okay. Exacto. Entonces, no, pues.
3: Y ahí gasta poquito.
0: Gasto menos. Gasta no menos, poquito. Gasto menos.
3: Uy, Dios mío, señor.
0: Oye, pero yo no considero que gasté, sinceramente. Yo invertí.
3: ¿Invirtió?
0: No vi los dividendos de esa inversión.
3: Ese es el lío. Esa platica ya, pero...
0: No, pero sabes que pues también...
3: De pronto,
0: pero mire que a mí...
3: No, la disfrutó, ya.
0: Sí, no, pero mire que a mí no me ha ido mal. Yo no me puedo quejar de mis exparejas, la verdad, porque han sido generosas, sinceramente, detallistas, para que... pues también se manifestaron. De hecho, algunas me dejaron bonitos recuerdos. Usted sabe que siempre dicen ese tema y que no, y que uno tiene que devolver los regalos que a uno le hacen en la relación. A mí me regalaron una bicicleta de 2 millones de pesos y yo no devolví eso.
3: No, el regalo es regalo.
0: Ya sí, sí, señor, ya eso se ya queda sucede, acá. No, y que no, que por el orgullo que... No.
3: Al contrario, es un mal gesto devolver ese regalo.
0: Total, yo sí, estoy sí, completamente de acuerdo con eso. Me regalaron un televisor de 65 pulgadas también. O sea, oficialmente no me dijeron te lo regalo, pero yo lo tomé como un regalo.
3: Ya.
0: Está en mi casa.
3: Ya.
0: Pero bueno, en fin, no, pero yo considero que fue una inversión, la verdad. Y pues... Yo siento que uno en una relación invierte. Llegue a feliz término o no, uno invierte.
3: Si usted disfrutó todo eso, fue una inversión.
0: Sí, pero claro. Si no lo ahora, disfrutó, lo barro
3: gastó
0: es.
3: En vano.
0: Lo barro es cuando tú estás, como dicen por ahí, botando corriente y no te sientes retribuido de ninguna manera, de ninguna manera, de ninguna forma. No estamos queriendo decir ahora tampoco que es que el afecto se compre o algo, porque es que no. No estamos hablando solo desde el punto de vista económico. Uno invierte también tiempo, dedicación, atención, o sea, muchas cosas. Entonces, pues bueno, no solo es el tema económico. Pero yo creo que sí, las parejas son más bien una inversión, creo yo.
3: Ahora, mire que hay parejas que de pronto terminan la relación y él o ella dice, mira eso, yo estuve ahí, fue perdiendo el tiempo ahí por el gusto, porque no, mire, ya cada uno por su lado.
0: No, todo es aprendizaje.
3: Sí, experiencia.
0: Sí. ¿Sabes qué? Me acabo de acordar de una escena en una novela, que es Hasta que la plata no se pare, en la versión más actualizada, en la que el novio de la protagonista, el novio que no debía ser su novio, le sale con la cuenta de, mira, esto fue lo que me gasté contigo en la relación. Y yo pensaba que eso era un tema de ficción que se daba simplemente en la novela. Y no, y resulta que hay gente que sale con ese cuento.
3: No.
0: Le va entregando, mira, durante estos 6 meses, 1 año, 2 años que he estado contigo, me gasté tanto en gasolina,
3: no,
0: me gasté tanto en comida, me gasté tanto en tal cosa, me gasté tanto en tal vaina, devuélveme por lo menos el 50%.
3: ¿Cómo?
0: Sí.
3: Bueno, Yancy, a propósito de eso, mañana usted está de cumpleaños.
0: Sí,
3: el cuento está... ¿Pero por qué, Yancy? Usted está de cumpleaños mañana. Sí, ¿eso es malo?
0: Que... No es malo. Gloria a Dios problema? Que tengo un año más de vida, pero...
3: Bueno, entonces,
0: pero
3: yo...
0: es que
3: no,
0: tú vienes con
3: cuento...
0: tu cuento raro ahí.
3: No es cuento raro. Yo pregunto algo. Por lo menos, ojo, téngalo en cuenta.
0: Ajá.
3: Mañana usted se dará cuenta quién está invirtiendo en usted. Ay, hablando del tema... No va a ser un gasto. Mañana usted se va a dar cuenta quiénes van a invertir con usted. Así es que, usted, mujer, que está escuchando Radio Tiempo, ese regalo mañana no puede faltar. Ese desayuno mañana no puede faltar. Esa invitación mañana a almorzar o a cenar no puede faltar. Esa invitación a, bueno, a lo que sea, no puede faltar. Entonces, prepárese.
0: Háblese de mi vida. Oiga, vamos a resolver una preguntita que nos hace por acá nuestra amiga Luz, que dice, hola amigos de Radio Tiempo, ¿aplica para ambos sentidos o solo del hombre a la mujer? Porque hay mujeres que invierten, y tiene toda la razón. No, estamos hablando de una relación general, sí. General, o sea, y la pregunta está abierta para hombres y mujeres. ¿Una relación sentimental es un gasto o una inversión? Que nos cuenten en el 320-661-1045. Ya son las 7 de la mañana con 26 y estamos despertando a tiempo.
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7:30 de la mañana a las 7:30 nosotros estamos despertando a tiempo con tu Radio Tiempo 104.5. Ya son las 7:30 de la mañana y a las 7:30 tú te conectas con nosotros en el 320-661-1045. Tiempo de escuchar por este lado a nuestra amiga Noelia, amiga de la casa, de toda la vida. Noelia es una estrella Radio Tiempo todo el tiempo.

0: Ya son las 7:30 de la mañana. A las 7:30 tú y yo escuchamos Radio Tiempo 104.5 todo el tiempo. Y a las 7:30 hablamos de lo que está pasando en el mundo de los deportes, en la escena deportiva, en esta mañana Radio Tiempo. Y hay que hablar de los resultados de la última fecha del fútbol profesional colombiano, que ya se cerró durante este domingo. Ahí vamos a hacer un recorderis. La fecha número 9 arrancó el jueves 3 de septiembre, partido entre América de Cali y Alianza, que terminó 3-0 jugando el América en su casa. El sábado 5 de septiembre el Boyacá Chico se enfrentó al Once Caldas y se acordó el Boyacá Chico de ganar, le ganó 2-0 al Once Caldas. El Cúcuta Deportivo igualó 2-2 contra el Deportivo Pasto. Independiente Santa Fe de igual forma empató contra Fortaleza y el Junior de Barranquilla se enfrentó a Jaguares. El partido terminó 3-3. Internacional de Bogotá igualó también 2-2 con Águilas Doradas y el Deportivo Pereira empató además con Millonarios 1-1. Así terminaron los partidos de esta fecha número 9 del fútbol profesional colombiano. Ahora, ¿cómo quedó la tabla? Pues América sigue siendo líder de este torneo del cierre del año. Independiente Santa Fe va ahí detrás de él de segundo, el Deportes Tolima va de tercero, Atlético Nacional va de cuarto, de quinto está Millonarios, de sexto está Llaneros, de séptimo está Independiente Santa Fe, de octavo está Águilas Doradas, de noveno está el Atlético Bucaramanga, de 10 está el Once Caldas, de 11 está el Cúcuta Deportivo, de 12 está el Deportivo Cali, de 12+1 está el Internacional de Bogotá, de 14 está Fortaleza, de 15 está Deportivo Pereira, de 16 está Jaguares, de 17 está el Boyacá Chicó, de 18 está el Junior, de 19 está el Deportivo Pasto y de último está Alianza Valledupar. Así está la tabla en este momento en el fútbol profesional colombiano.
1: Oiga, a propósito de este partido que usted habló ahorita, de Junior ante Jaguares de Córdoba, Teo Gutiérrez estuvo hablando sobre el tema. Él fue uno de los que anotó un gol y dijo, bueno, muchachos, ¿qué pasa? También dijo, nosotros, o mejor dicho, tenemos que hacer los goles. La tuvimos ahí, es un grupo que se va a levantar. Hay que tener paciencia, declaró ante los medios de comunicación. Pero el debut de Sebastián Viera no tuvo ese final feliz que de pronto muchos esperaban. Aunque se vio algo de mejora en cuanto a la intensidad de presión y la efectividad en el arco rival, pero Teófilo Gutiérrez, además de marcar el gol, estuvo hablando sobre en la zona mixta acerca del partido y les dijo, hey, muchachos, pila, necesitamos levantarnos, no estamos conformes tampoco, la camiseta de Junior pesa mucho y ustedes lo saben, pesa bastante, entonces hay que tener mucho criterio con ciertos jugadores y ellos ya lo saben, dijo Teo. Me dijo, quiero evitar nombres, pero hay jugadores que no la están dando toda. Entonces, ahí está Teo. Y cuando Teo se molesta, dice verdades. Y aquí
0: él no se pone con rodeo y que no, que es que yo creo. No. Va de una directo al grano, como dicen por ahí.
1: Sí, señor.
0: Oiga, por otro lado, hay que hablar también de la salud de Martín Emilio Cochise Rodríguez, una de las glorias del ciclismo nacional. Pues todos están súper atentos de él porque presentó algunos quebrantos de salud el pasado fin de semana y de hecho fue ingresado a la clínica Medellín de Occidente. Los allegados confirmaron precisamente que está bajo observación y bajo monitoreo constante. Recordemos que es una de las leyendas del ciclismo que tiene en nuestro país y que pues lo llevaron en la década del 60 y 70 a brillar precisamente en el mundo. Así que hay que estar súper, súper pendiente de lo que pase también con el señor Martín Emilio Cochise Rodríguez.
1: Ahora rato, cuando yo llegué, me dice la señora Lestinto, me dijo, oye, venga acá, ¿y cómo así? ¿Usted por qué tiene hoy la camiseta de la Selección Colombia? Oyentes, hoy juega nuestra Selección Colombia. Así es que todos apoyaron nuestra selección porque es la participación del Mundial Femenino en Polonia, que ya empezó el pasado 5. Oyentes de Radio Tiempo, nos toca enfrentar a la similar de Costa Rica. Vamos con los primeros 3 puntos del campeonato. Unas horas antes de arrancar la acción en el grupo E, con el partido entre Corea del Norte y Portugal. Corea del Norte es la campeona actual. Imagínense, nos tocó en ese grupo. Pero yo sé que podemos ganarle. Primero le ganamos hoy a Costa Rica, le vamos a ganar a Corea del Norte y le vamos a ganar a Portugal. Así es que hoy hay fútbol. Vamos a apoyar a esas mujeres maravillosas que representan a todo un país.
0: Bueno, perfecto. Así es, con toda la moral, con todas las ganas y con la mejor vibra, apoyar a nuestra selección Colombia. Ya son las 7 de la mañana con 40 minutos y a las 7:40 estamos despertando a tiempo.
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Ya son las 7 de la mañana con 43 minutos. Nuestra mañana va avanzando rápidamente. Seguro tú te preparas para ir a la oficina, para iniciar tu jornada laboral y estás despertando a tiempo con tu Radio Tiempo. Y recuerda que tenemos un enfrentatiempo en esta mañana Radio Tiempo y les hicimos una pregunta. ¿Una relación amorosa es una inversión o un gasto? Queremos que a través del 320-661-1045 nos dejes tu opinión y nos cuentes qué piensas respecto al tema. ¿Una relación amorosa es una inversión o un gasto? Nos cuentas, 320-661-1045. 7 de la mañana con 44. 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

0: Desde Radio Tiempo responden a través del 320-661-1045 y nos dejan su opinión acerca de este enfrentatiempo de la mañana. Abrazo especial, por ejemplo, para nuestra amiga Carmen, que dice por acá: buenos días, Yancy y Eliseo. En sintonía desde las 3:30 de la mañana. Y dice ella: acabo de darme cuenta que gasté. Anda, caramba. Bueno, dice nuestra amiga Carmen que lo que hizo fue un gasto, no una inversión. ¿Quién más está por aquí a esta hora de la mañana? Nuestra amiga Sofi, que dice por acá: referente al tema de esta mañana, de si una relación es un gasto o una inversión, es como si tienes un cultivo, debes invertir para que ese cultivo dé sus frutos, dice así por acá es nuestra amiga Sofi. Y además, nuestro amigo Pacho Jiménez, que dice por acá: hola, buenos días, Radio Tiempo. Es una inversión si la relación tiene éxito, y es un gasto si no tiene éxito. Ahí está nuestro amigo Francisco Jiménez, escuchando Radio Tiempo todo el tiempo.
1: Fíjense que yo le decía que si llega a feliz término, pues ahí se está invirtiendo y se está recogiendo frutos, y si llega al matrimonio, mucho más. Y es que la relación hay que irla cultivando todos los días. No es que ahora sí, no es que por amor y amistad, no. Hay que hacerlo todos los días.
0: Un día le riego abono, otro día no le echo nada, ¿no? No,
1: a cada minuto y a cada instante. Oiga, Yancy, oyente, voy a difundir este mensaje que me escribe un oyente. Oh, que no soy yo. Y Dios está de testigo de esto, pero yo debo leer esto. Yancy, un oyente aquí le pregunta: hola, Yancy, ¿y si yo mañana en tu cumpleaños te doy el regalito del pobre?
0: Espere.
1: ¿Eso cuenta como inversión, teniendo en cuenta que no es un gasto económico?
0: Pues no le creo.
1: Venga, le muestro el mensaje. Aquí está un oyente y eso no, por eso le dije.
0: Pero es una oyente.
1: Ah,
0: no me preocupe, Fuera un oyente, me preocupo.
1: Un oyente, perfecto.
0: No, perdón, ahora, no le creo.
1: Pero vea,
0: muestre.
1: Vea, aquí está.
0: Ay, sí, sí, es verdad.
1: Ajá. Ay. Sí, eso no tiene malo. Y mucha gente se imagina una cantidad de cosas. Un regalo de así puede ser. Un regalo que. ¿Cómo le digo? Bueno, muchas.
0: Sí, sin pretensiones económicas. O sea, no muy ostentoso.
1: Eso. Entonces, uno da lo que tiene.
0: Sí.
1: Mire, y a veces esos regalos, mucha gente, de pronto ese regalo costoso. Estos regalos así valen más que los esos que tanto invierten. Entonces, así es que hágale, dele rienda suelta. Ese día mañana, Yancy, va a estar como de 30 horas. No tiene 24, mañana tiene como 30.
0: Yo espero que el regalo del pobre al que ya se refiere sea.
1: Puede ser, por ejemplo.
0: Que sea.
1: Mientras sea de corazón.
0: Yo con todo el corazón, yo no es que esté nervioso ni nada, pero lo recibe. Sí, claro. O sea, un regalo, no importa, modesto, normal. Un bomboncito normal, no pasa nada. Tranqui. Mire, yo soy feliz con que me felicite.
1: Lo que me preocupa es mañana cómo usted va a hacer con tantos
0: regalos
1: que le van a ofrecer.
0: No, pues hombre,
1: le van a llegar.
0: Si hay generosidad por parte de los oyentes, de las oyentes, pues yo normal, con que se acuerden para mí es suficiente, la verdad. Que me escriban feliz cumpleaños ya.
1: Primero
0: suficiente.
1: Les recuerdo 320-661-1045 para felicitarlo, para mandarle un mensaje, y la dirección en la 26 con 16 en toda la esquina. Aquí Radio Tiempo, queda Olímpica Estéreo, aquí en el barrio Costa de Oro, en toda la esquina. Inclusive mañana va a haber una urna allá afuera. Igual, Gildardo ya está entrenado. Llega a las 8 de la mañana, va a estar desde las 6 de la mañana recibiendo. Lo traemos aquí a los estudios directamente para que usted aquí, si quiere en vivo, lo felicite. Oyente Radio Tiempo, mañana va a ser un día especial. Yancy está de cumpleaños,
0: se puede imaginar, mejor dicho, la celebridad.
1: Preparemos con todo, va a ser algo maravilloso. Sí, normal, como siempre. Así es que oyentes, Yancy, desde ya, feliz cumpleaños.
0: Normal, bueno, gracias.
1: Bueno, vea. Aquí un oyente, la que le mandó un mensaje, me dijo: me dice a qué hora y cuente con eso.
0: Oh, ok. 7:51 despertamos a tiempo.
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0: Faltan solo 5 minutos para las 8 de la mañana y deseamos que estés a tiempo para llegar a tu oficina y por supuesto para dar el ejemplo y llegar súper temprano con toda la actitud, con todas las ganas a iniciar este nuevo día laboralmente hablando. 7:55, nosotros estamos despertando a tiempo con tu Radio Tiempo.
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comenzar la mañana y comenzar la semana con nosotros es contagiarte de buena vibra. Lo dicen nuestros oyentes de Radio Tiempo. Desde aquí la energía siempre está al 104.5% y deseamos que ese sea tu mood también en esta nueva mañana Radio Tiempo. Nuestro enfrentatiempo Radio Tiempo sigue dando comentarios a través del 320-661-1045. Abrazo especial para nuestra amiga Alexa, creemos que es su nombre porque su usuario es @alexita y dice ella por acá, si una relación es un vacilón, es un gasto y si la relación va en serio, pues es una inversión. Aplica para ambos géneros. Saludos a Alexita que escucha Radio Tiempo todo el tiempo. Y dejemos claro el tema de que no importa el género, ¿no? Sea hombre, sea mujer, no importa. La pregunta está abierta para ambos. ¿Una relación es un gasto o una inversión? Nos cuenta en el 320-661-1045. Son las 8 de la mañana con 8 minutos y es tiempo de escuchar a Franco De Vita en esta mañana Radio Tiempo de lunes. 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
2: Es tiempo de nuestro rapidito de la mañana para contarte qué está pasando en el mundo de las estrellas Radio Tiempo. Y les cuento que un empresario, pero al mismo tiempo también una persona muy influyente y además de esto, una de las voces que más, digamos, rigor o veracidad te representa para muchos, o digamos, es un gran ejemplo, mejor dicho, ha hablado acerca de una problemática importante y es el señor Elon Musk. ¿Qué dijo ahora Musk? Pues con una frase que llamó muchísimo la atención de las personas, se ha vuelto también tendencia a través de redes sociales, y es que dijo lo siguiente, abro comillas, la humanidad se está extinguiendo, cierro comillas, fue lo que expresó a través de su cuenta de X. Esto después de conocer un estudio en el que se reveló que por primera vez en la historia registrada, las personas de 65 años o más superaron en número a los niños de 5 o menos años. Este fenómeno se ha dado, según los especialistas, debido a que las condiciones de vida de las personas han mejorado en los últimos años y también al hecho de que muchos países se registren bajas tasas de natalidad año tras año. Uno de los casos particulares que se ha visto es el caso de Singapur, donde en el 2025, se registró un 10.6% menos nacimientos que en el año 2024. Y pues esto ha generado obviamente cierta controversia en esta población debido, o en este país mejor dicho, debido a que algunas personas dicen, hey, hay que prestarle atención al tema porque cada vez son menos las personas que quieren tener hijos y que quieren poblar al mundo. Elon Musk ha dicho que esta es una situación que le preocupa y que además habla acerca de la nueva realidad que afronta el planeta.
3: Sí, señor, y esa es una realidad. Oiga, le voy a hablar acerca de su gran amiga, esa mujer que usted tanto admira, y es Gina Calderón.
2: Ah.
3: Porque Gina Calderón no pudo ocultar la felicidad al enterarse de que la empresaria de queratinas EPA Colombia podría abandonar la reclusión carcelaria. Presuntamente se le podrá conceder la detención domiciliaria a EPA Colombia por ser madre cabeza de familia. Se emocionó mucho y ella dijo, ay no, pero no me emociona hasta que sea verdad y lo saquen por todo lado porque siempre nos emocionamos, dijo visiblemente conmovida. Sin guardar ningún tipo de reserva, la huilense aprovechó las atenciones de millones de seguidores para elevar una sentida plegaria en favor de su colega, asegurando que su deuda con la justicia ya fue saldada. Ella dijo, señor Dios mío, que le den la libertad provisional a EPA. Ya ella pagó mucho, ella cometió un errorcito y ya lo pagó. Tanta gente tan mala, yo sé que lo logrará. Fue lo que concluyó diciendo Gina Calderón.
2: Qué fuerte.
3: Sí, señor.
2: Bueno, esperemos a ver cómo termina todo eso. Y lo cierto es que tiene razón en cierta parte, y es que lo mejor sería ya esperar a una... a una noticia oficial en donde ya pues sepa si va a retornar, pues hombre, que ya sea de manera oficial, no una ilusión más. Oiga, por otro lado, hablemos de Julio Iglesias, que una vez más está siendo solicitado por la justicia debido a que hay nuevas quejas o nuevas demandas, mejor dicho, en contra del cantante español, debido a presuntos acoso y agresión sexual en el año 2021. ¿Te acuerdas que hace algunos meses, Eliseo, un par de mujeres que pues las llamaron Rebeca y Laura, habrían denunciado a Julio Iglesias por agresión sexual, por abuso sexual en el año 2021, mientras trabajaban con él, que eran las personas que se encargaban de todo el tema de la asistencia de Julio en el hogar y todo el asunto? Bueno, pues resulta que en ese momento el tribunal, el ministerio fiscal archivó la denuncia debido a que decía que los tribunales españoles no eran competentes para realizar dicha investigación. Pues hay una ONG que es Women's Link, que dijo que va a presentar nuevas denuncias debido a que lo que describió Rebeca y Laura, los personajes como se les ha llamado, tendrían serias razones para aclarar que esto sí le compete a las autoridades españolas y que además habrían sido sometidas a situaciones de acoso y agresiones sexuales continuas y además se les habrían impuesto condiciones laborales forzadas y degradantes. Así que pues ahora esta ONG está al frente de la situación y pretende encontrar algún tipo de responsabilidad en el cantante español.
3: Ah, caramba. Bueno, eso hay que esperar y esperemos un buen desenlace. Cierto o no, esperemos que la justicia tome que sean ellos
2: quienes los que determinen qué debe pasar.
3: Exactamente, si es verdad o es mentira lo que se dice sobre una estrella Radio Tiempo, Julio Iglesias. Oiga, por este lado hay una frase que un periodista presentador de televisión volvió historia. Esa frase y era repetida por todos lados. Él decía al final de su noticiero: les deseo paz, amor y buen genio. Muy particular a la hora de decirlo. Les estoy hablando de Juan Guillermo Ríos. Él fue director y presentador del noticiero que batió los récords de audiencia, llegando a conseguir que más del 70% de todos los televisores en el país estuvieran encendidos a las 7 de la noche viéndolo en el noticiero de las 7. Les estoy hablando de Juan Guillermo Ríos, que falleció el pasado ayer domingo en su natal Medellín, donde estableció sus cuarteles de invierno tras una agitada vida profesional que lo llevó por micrófonos de muchas empresas, tanto de radio como de televisión. Juan Guillermo Ríos. Y esa frase se volvió inmortal. Les deseo paz, amor y buen genio.
2: Total. 8 de la mañana con 18, estamos despertando a tiempo.
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1: Tiempo de la mañana en el que nos tomamos un café, Eliseo, y hoy ¿por quién te lo vas a tomar?
2: Oiga, por lo general, cuando una mujer llega a los 15 años y el papá le dice, bueno, ¿qué hacemos para tu quinceañero? Las mujeres, bueno, ojo, no todas, de una vez lo que piensan es en la gran fiesta y se gastan una cantidad de plata para la celebración de los 15 años de su hija. Ojo, eso no está mal. Pero resulta que me voy a tomar un café por una chica que se llama Aileen Odalis, que soñó con algo más grande. Ella, esta fue en México, tomó una decisión que sorprendió a todos. En lugar de gastar el dinero de su quinceañero en un vestido, un salón o en un carro, porque la familia estaba bastante cómoda, ella dijo, en vez de todo eso, quiero que inviertan lo que se van a gastar en mi propio negocio. Así nació, oiga bien, así
1: inteligente
2: nació.
1: Inteligente la muchacha.
2: Claro, auditoría, ojo con lo que voy a decir. Esto pasó en México y el nombre de la empresa la voy a dar.
1: Es mexicana, no tiene nada que ver con Colombia.
2: Se llama...
1: Se hacen exportaciones y ya se nos sale de las manos.
2: Eso, si abren franquicia acá es otra cosa. Se llama Dalis Cosmetic, así se llama la empresa. Una tienda de maquillaje instalada en un contenedor acondicionado en la colonia Jesús García. Con el apoyo de sus padres, Aileen combinó su pasión por las ventas con sus estudios. Atiende el local por las tardes después de clases sin dejar de lado ninguna de las dos cosas. Su meta no se detiene ahí y Aileen quiere estudiar comercio internacional y seguir haciendo crecer su emprendimiento, que hoy se ha convertido en un referente de iniciativa juvenil en la región.
1: Yo me imagino que a ella es una de esas chicas a las que les dicen: después que vayas bien en el colegio, todo anda bien. Puedes tener el emprendimiento que tú quieras. Exacto. Ahora, hay una inversión importante ahí, porque tú sabes más o menos cuánto cuesta un container.
2: Uff, no tengo idea, pero sí es...
1: Si no estoy mal, estamos hablando de como... Creo que es como 20 o 30 millones de pesos.
2: Es
1: si no estoy mal.
2: Sí,
1: es bastante. Entonces, sí es una inversión importante la que tiene ahí. Qué bueno, además, que haya pedido precisamente eso. Que ¿cómo es que se llama? Que
2: ¿De qué se ríe? ¿Qué mensaje ahora, le enviaron?
1: Ahora le digo.
2: Ok, está leyendo un mensaje.
1: Me voy a decir.
2: Ajá.
1: Mire, yo me voy a tomar un café hoy por Ricardo David Sánchez. ¿Quién es Ricardo David Sánchez? Es un señor que, un chancero, como le llama a uno de forma coloquial, un señor que vende chance en la ciudad de Santa Marta y que recientemente recibió su título profesional como licenciado en matemáticas de la Universidad del Magdalena.
2: Excelente.
1: La historia de don Roberto se ha hecho viral porque, pues, con mucho esfuerzo, el señor estudió su carrera, pagó su carrera y se convirtió en uno de los mejores estudiantes precisamente de la facultad debido a ese esfuerzo que le puso a aprender todo lo necesario sobre la licenciatura en matemáticas, aunque algunos ya lo reconocen como el profe Cala, le dicen así de cariño, y decían que ya él era profesor antes de obtener el título. Y ahora pues están algunos deseosos incluso de que llegue a algunas escuelas para poder dictar sus clases. Tiene 58 años y es un ejemplo más de que los sueños sí se pueden cumplir, de que las cosas sí se pueden dar y que aquellas metas que tenemos en mente pues se pueden hacer realidad. Así que hoy me voy a tomar un café por el profe Cala, Roberto David Sánchez, que se ha hecho toda una tendencia en el país.
2: Bueno, eso da para termo de café.
1: Total.
2: Completamente el termo café.
1: Mira, de lo que me reí hace un rato es de Carmen, que escribía por acá diciendo que mi café hoy va por Yancy. Que mañana en su cumpleaños reciba muchos regalos, incluso regalos del pobre. Definitivamente.
2: Sí,
1: oye, perdió el respeto.
2: Oyentes, yo les propongo algo. Empezar hoy ya es muy tarde, pero mañana, por favor, desde las 5 de la mañana, vamos a aceptar notas de voz por el cumpleaños de Yancy. Notas de voz, por favor. Y oigan bien, de una vez les digo, va a estar sin restricciones. Que de pronto editamos que... No, lo que a usted se le ocurra, ojo, y sobre todo que vienen ustedes, lo que a usted se le ocurra, oyente de Radio Tiempo, sin filtro, sin nada, así, las notas de voz por el cumpleaños de Yancy. Así es que... Es más, al mejor mensaje yo le voy a dar un regalo.

0: No, pues qué detalle hace, Dios.
1: Hay que resaltar esta fecha, Yancy. Oh, cumplir un año para mí es un gran regalo y una gran bendición, y eso hay que exaltarlo.
0: Ok.
1: Sí, es que, y de parte de sus compañeros, mucho más. Yo me imagino mañana aquí estoy lleno de bombas.
0: Carmen, que ¿desde qué hora las notas? ¿Desde qué hora las notas de voz?
1: 5 de la mañana pueden empezar a enviar. O sea, que cuando lleguemos a las 6 ya tendremos eso aquí. Aunque de una vez les digo, yo creo que ya si mañana, de una vez les digo, va a llegar un poquito tarde mañana.
0: No, yo llego siempre puntual.
1: Yo llego un poquito tarde, porque imagínense, ay, Dios mío.
0: No, yo llego puntual.
1: Desde las 2 de la noche celebramos.
0: No.
1: Ay, Dios mío, señor.
0: 8:32 estamos despertando a tiempo.
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0: Señor, la foto se volvió viral y ya superó los 5 millones de vistas. Y ahora la pregunta que ronda interna en internet no es si fue de mal gusto, sino si su ex sabe que ahora tiene su cara pegada a un demonio para siempre.
1: No.
0: La transformó. La foto de esa mujer que tanto amó y que dijo que era para siempre, la transformó en un demonio japonés. Pero si usted viera esa foto, qué cosa tan horrible.
1: Consejito gratis al que esté pensando algo semejante: hágase el rostro de su papá, de su mamá, de su hijo, de su hija si quiere, pero el de su pareja no se lo haga. Consejo gratis. Consejo que, entre otras cosas, me dio a mí un tatuador. Me decía: yo he borrado aquí nombres, fechas, rostros, cualquier eso. Por borrar se refiere a hacer un cover encima en ese tatuaje. Es decir, cover es cubrir un tatuaje con otro, con básicamente. Otro, okay. Exacto, eso es un cover. Entonces, hombre, sigue el consejo para que llegue a viejo. Mira lo que le pasó a este señor. No, pero es que eso.
0: Ahora, otra cosa, el nombre. Hay unos que se tatúan el nombre.
1: Sí.
0: Y el nombre es, de acuerdo al nombre, es fácil de modificar.
1: Exacto.
0: Hay uno que tenía el nombre de Ana. Y vino y fue donde el tatuador le dijo y le escribió Anaconda. Sí, me entiende, pero lo cambió y listo, ya ahí quedó el nombre.
1: Exacto.
0: Por lo menos lo transformó.
1: Sí, exacto.
0: Pero hay unos que.
1: Es un complique, eso no es así nada más. Hay otros, ¿sabes qué hace? Algunas personas se tatúan el nombre de la persona, pero en otro idioma.
0: Otro idioma.
1: O sea, se lo puede tatuar en mandarín, se lo tatúan como dirían algunos por ahí, en chino, y con letra precisamente de ellos, o en árabe también. Mm-hmm. También les puede funcionar, pero bueno, en fin.
0: Y si esa relación termina, pues ahí queda.
1: Exacto, queda ahí.
0: Un tatuaje más.
1: Exacto, usted puede inventar cualquier cosa de lo que dice ahí.
0: Ah, ok.
1: 8 de la mañana con 50, despertamos a tiempo.
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2: Caramba, el codiciado más, el soltero más codiciado que tiene Montería y la radio en el mundo.
3: ¿Quién es?
2: No, usted vea, ya me acaba. Yo dije que mañana los mensajes, nota de voz por el cumpleaños Yancy, van a llegar sin filtro desde las 5 de la mañana. Y ya que me llegaron 3. No, no, ojo, no a mi personal. Al 320-661-1045, por favor, oyente de Radio Tiempo. Bueno, sí puedo leer este que envió un oyente. Me dice, mañana me voy a tatuar el nombre de Yancy. Ahora, ¡oh, Yancy! Oiga, Yancy, tenemos ahí una pregunta, un tema, que si gastar en una relación, invertir en una relación, es gasto, es inversión. Tenemos 5 razones por las que debemos invertir en la pareja.
3: Ok, 5 razones por las que debemos invertir en nuestra pareja.
2: Sí,
3: me parece interesante. Vamos a la...
4: Número uno
2: de estas 5 razones por las que se debe invertir en la pareja, y es fortalecimiento del vínculo.
3: Fortalecimiento del vínculo.
2: Sí, señor. Invertir juntos fortalece la relación y crea un lazo más profundo entre ambos.
3: ¿Eh?
2: Claro. Sí, fíjese total. Que los dos se van a unir más para defender lo que han invertido.
3: Así es. Total. Me parece un buen punto. Me parece un buen punto. Vamos entonces a la...
4: Número dos
2: de esas 5 razones por las que se debe invertir en la pareja, y es diversificación de riesgos.
3: Okay.
2: ¿Qué quiere decir esto? Combinar inversiones puede reducir el riesgo individual y aumentar la seguridad financiera.
3: Ah, ok.
2: Claro, y se fortalece la relación.
3: Sí, y porque ahí no terminamos dependiendo simplemente de una fuente de ingresos, sino que se diversifican las fuentes de ingresos.
2: Total.
3: Buen punto.
4: Número tres
2: de esas 5 razones por las que se debe invertir en la pareja, y es mejor toma de decisiones.
3: Sí, claro, ya uno después de invertir no la puede dejar.
2: Exacto. No, pero así tampoco, pero vea, mire, trabajar en conjunto permite tomar decisiones más informadas y acertadas.
3: Ajá.
2: Sí, ve, no es lo que usted está pensando.
3: Exacto.
2: No, así de sí, esta
3: sí.
2: manera. Sí.
3: Sí, porque es que cuando uno tiene una inversión hecha, cuando ya está comprometido, cuando ya hay, por ejemplo, un emprendimiento, una empresa, una cosa, ya uno dice, no, me está picando el ojo la vecina. No, vecina, no, es que yo sí pierdo, no solamente pierdo la relación, pierdo otras cositas.
2: Entonces, no, el vecina, porcentaje no. de lo que ya tenemos.
3: Exacto, no, ya. Mire para otro lado, vecina, no me mire.
4: Número cuatro
2: de esas 5 razones por las que se debe invertir en la pareja, y es alcance de metas financieras.
3: Total.
2: Mire, invertir en pareja permite alcanzar objetivos financieros más rápidamente de los dos.
3: Claro.
2: No por uno solo, de los dos.
3: Exactamente. Así tal cual. Me parece que es fenomenal. Ese punto es muy válido.
4: Número cinco
2: de esas 5 razones por las que se debe invertir en la pareja. Estos 4 que ya escuchamos son muy acertados, pero este que viene, y este último, yo creería que es el mejor, y es generación de ingresos pasivos.
3: Sí, claro. Los que no sepan qué son los ingresos pasivos, son esos ingresos que llegan a nosotros sin que nosotros tengamos que estar invirtiendo tiempo, esfuerzo, dedicación en ellos. Tipo, así como cuando usted se vuelve accionista de una empresa y cada 3 meses le llegan los dividendos. Así tal cual. Lo que hace Eliseo, por ejemplo.
2: Sí.
3: Eliseo es socio de 3 bancos aquí en Colombia.
2: A todito les debo. Sí, señora, así es, claro que sí. Oiga, las inversiones, los ingresos pasivos, la generación de ingresos pasivos, se refiere a las inversiones que pueden generar ingresos adicionales que contribuyen a la economía del hogar. Esos ingresos que están ahí, ahí van a tenerlos ahí permanentemente, inclusive a veces en algunos casos sin riesgos, pero eso ayuda a la economía del hogar y a la economía de la pareja.
3: Me parece fenomenal. Buen punto. Bueno, ahí tenemos 5 razones para invertir en la pareja y con la pareja, obviamente, para que lo tengan presente y para que vayan desarrollando su método de inversión de este 2026. Nunca es tarde para invertir.
2: Pero se enloquecieron. Yancy, me voy a tatuar tu rostro.
3: 8 de la mañana con 57. Señora, despertamos a tiempo.
2: Señora, escuchando Radio Tiempo todo el tiempo.
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1: Esa es una canción fácilmente de dedicar, oyentes, para alguien especial que te guste mucho, oyente de Radio Tiempo. Joan Sebastián es el artista invitado en tu Radio Tiempo en esta mañana. Ya son las 9:19 minutos. A las 9:19 minutos en este lunes, en esta nueva semana, yo escucho Radio Tiempo todo el tiempo. Y aquí estoy recargado, oyentes, después de ese maravilloso y espectacular fin de semana. Aquí estoy para acompañarles, para consentirles, para alegrarles este día, para que esta mañana, este día lo volvamos a especial, como siempre, con la buena música y la buena compañía de tu Radio Tiempo todo el tiempo. Y muchos artistas invitados, pero sobre todo contamos con ustedes, los oyentes fieles, los que siempre están escuchando Radio Tiempo todo el tiempo. El invitado Guillermo Dávila, Barco a la Deriva, otro éxito Radio Tiempo, Ricardo Arjona, Camilo VI, José Luis Perales, todos en tu Radio Tiempo, todo el tiempo.

0: señora.
1: Él es Ricardo Arjona. Este definitivamente es un poeta de la música, un poeta que dedica tantas situaciones. Sobre todo hoy lo hace con esta canción, esas mujeres de las cuatro décadas que ya llegaron al cuarto piso y que les preguntan tú cuántos años tienes y algunas se omiten años. No le quite años a su vida. Les Camilo Sesto, se llama Jamás. Esta canción, otro éxito Radio Tiempo en esta feliz mañana. Disfrútalo con Radio Tiempo todo el tiempo.

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3: Las 9:42 minutos, la mañana deliciosa apenas para disfrutar de estas canciones con tu Radiotiempo todo el tiempo. Y los oyentes reportándose, hola, buenos días amigos de Radiotiempo, saluditos para todos ustedes. Quiero saludar a mis lindas Oriana y María Belén en Villa Margarita, que ahí como siempre están felices escuchando Radiotiempo todo el tiempo. Mañana inolvidable y con estas canciones mucho más. ¿Cómo te va, mi amor? ¿Qué haces? ¿Cómo estás? Agrupación Pandora en tu Radio Tiempo en esta feliz mañana, feliz semana, feliz lunes, con la buena compañía de tu Radio Tiempo todo el tiempo.

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9: 10 en punto, a las 10 en punto y todo el tiempo yo escucho Radio Tiempo.
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0: Ya son las 10:20 minutos, a las 10:20 minutos yo escucho Radio Tiempo todo el tiempo. Rosas puede regalar en esta época de amor y amistad, oyentes. En la emisora oficial Radio Tiempo, la emisora oficial de amor y amistad, te tenemos recomendaciones. Y una de ellas, además de las rosas, además del detalle, hey, la música, las canciones hacen parte de la vida de todos nosotros. Y compartir una canción es para esa persona, es ese ingrediente especial que hacen que las relaciones se alimenten, que el amor florezca y expresarlo con música. Ya son las 10:20 minutos y a las 10:20 minutos estás escuchando, oyentes, la emisora oficial de Amor y Amistad.
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2: No es por nada, pero hay mujeres que se identifican con esta canción, oyentes de Radio Tiempo. ¿Por qué? Porque sí, hay mujeres que se identifican con esta canción. ¿Por qué se identifican con esta canción? Porque tienen un esposo, tienen un marido al lado y ni les presta atención. Pero en cambio, ahí está el otro que sí está como que pendiente de ella, de pronto le dice cosas bonitas, que no se lo dice su pareja. Bueno, y entonces ella dice, caramba, ojalá aparezca un caballero para que me diga todo eso y no este que tengo al lado, que no me dice. Bueno, en fin, eso, ojo, no pasa con todas las mujeres, pero sí muchas mujeres que se identifican con esta canción. Como hay caballeros que también se identifican con esta canción, oyente de Radio Tiempo. Y es que de verdad, como, hey, mandamiento número 11, no al papá y oyente de Radio Tiempo, por el lado que sea, pilas. Oye, oyente, a propósito, yo te pregunto algo, oyente de Radio Tiempo, ¿qué tal si ese, así como le dedicas tiempo a tu celular, por ejemplo, ¿por qué no se lo dedicas a ella? O no, piénsalo, analízalo. ¿Por qué no le dedicas ese tiempo que tú le dedicas a estar pegado en el celular porque no se lo dedicas a tu pareja? Llámese hombre o mujer, esto va para los dos. Dedícale más tiempo, así como tienes el celular donde lo proteges, lo cuidas, que se te va a caer y haces lo posible para que no caiga porque se te puede dañar, le puede pasar algo. Así cuida a su esposa, así cuida a su esposo. Hay que cuidarse mutuamente, oyentes de Radio Tiempo, pero ese amor hay que alimentarlo más, sobre todo, oyentes. Que sea por ese polvo de estrellas que hoy a eso le canta Alberto Plaza, oyente de Radio Tiempo. Y estás escuchando la emisora oficial de Amor y Amistad, Radio Tiempo, todo el tiempo.
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Las 10:43 minutos, a las 10:43 minutos yo escucho Radio Tiempo todo el tiempo, y esto que dice Calibre 50 también le puede suceder a muchas personas, de que hey, el problema es lo que en este momento estás sintiendo por alguien. El problema puede ser esa persona especial que en algún momento tú la ves y tu corazón se acelera, y que oyente Radio Tiempo, eso nos puede pasar a cualquiera de nosotros cuando sentimos interés por alguien, cuando nos enamoramos de alguien, y que tú puedas expresarlo y decirlo abiertamente, sobre todo que lo puedas decir abiertamente, eso te da tranquilidad, te da felicidad y bueno, ok. Las 10:43 minutos, a las 10:44 minutos ya vamos a seguir con más canciones. Nuestra querida Shakira hace parte de esas invitadas especiales y que definitivamente da mucho de qué hablar Shakira por todos lados, pero gracias a Dios siempre cosas buenas. Antes de las 6, otro éxito Radio Tiempo.

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0: Las 11, 8 minutos, y a las 11, 8 minutos yo escucho Radio Tiempo todo el tiempo. El Sol de México es ese artista que no puede faltar definitivamente con una canción en este mes de septiembre, mes de amor y amistad. Y aquí está la compañía de Radio Tiempo todo el tiempo. Oyentes, con Enrique Iglesias, con Luis Miguel, tengo a Kany García. ¿Quieres una canción de Kany García? Pues oyente Radio Tiempo, para eso estamos. ¿Quieres una canción de Juan Luis Guerra, de David Bisbal, una de Fonseca, de Manuel Mijares, de Camila? Dime cuál. Me dices cuál, oyente Radio Tiempo, porque ustedes y nosotros hacemos un equipo para que la pasemos increíble, con la buena compañía de Radio Tiempo todo el tiempo. Por amor y amistad, nosotros somos emisora oficial y esperamos que nos tengas en cuenta para dedicar una canción, por ejemplo. Esta canción es de Kany García y habla mucho de su vida. Aquí la tienes en tu Radio Tiempo, 11, 9 minutos.
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0: Ya son las 11:20.
1: ¿Cómo pasa el tiempo, oyentes? A las 11:20, yo escucho Radio Tiempo todo el tiempo. Dicen, oyentes, esa canción me la dedicaron el pasado viernes en un restaurante donde estuvimos cenando. Excelente. Cuando uno está enamorado, oyente de Radio Tiempo, una canción, un gesto, una invitación, bueno, tantas cosas que hay por hacer. Hay que hacerlo, oyente de Radio Tiempo, hay que dedicarnos a consentir, a mimar, a enamorar a esa persona y hacerlo siempre. 24/7, oyentes. A propósito, oyentes, esta mañana les hablamos del pronóstico del tiempo y se mantiene igual, así como les dijimos, se ha mantenido igual. Inclusive hubo un pronóstico del tiempo que eso de las 7 más o menos se iba a ver lluvia y no, oyentes de Radio Tiempo, se mantiene igual. No vamos a tener una temperatura no tan alta hoy, 31, máximo de pronto 32, y inclusive se esperan lluvias en horas de la noche. A mí no me parece todavía, hasta el momento no creo que llueva, pero bueno, oyentes, ese es el pronóstico que hay, se mantiene igual como se lo dijimos esta mañana. Ya son las 11:21, tengo más canciones, oyentes, tengo canciones que yo sé que te van a encantar. Fonseca invitó a Juanes a que lo acompañara en una canción. En esta canción específicamente, antes que el tiempo se vaya, y eso es un mensaje muy importante para este momento, oyente de Radio Tiempo. Antes que el tiempo se vaya, para muchos hay que expresar lo que sentimos. Antes que el tiempo se vaya, hey, decirle a esa persona o decirle a las personas que hacen parte de nuestra vida de que ahí estaremos hasta donde lo permita Dios para que cuenten con nosotros. Y así debe ser siempre. Juanes, acompañando a Fonseca en esta canción en tu Radio Tiempo todo el tiempo.

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De pronto como pareja ahí tienen, como pareja tienen, de pronto tienen un secreto guardadito allí, pero ese es un secreto que solamente es de ustedes dos y que en cualquier momento cuando empiezan una conversación, cuando empiezan a hablar, se acuerdan de ese secreto, hablo de secretos buenos, de ese secreto donde cada vez que lo recuerdan se sonríen, se antojan, bueno, en fin, a esos secretos se refiere Yossi Cuen, oyente de Radio Tiempo en esta mañana en tu Radio Tiempo, 11:36. Bueno, ya las 11:37, un secreto que te tengo a ti es que, hey, que guardes un secreto sorpresa. ¿Cómo? 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

están en la casa, sepan que usted no puede ir porque está ocupado, porque va a estar muy ocupada, porque no le queda fácil por tiempo, no sé, por lo que sea, pero por lo menos hágale saber, que no se queden esperando y le diga, llego más tarde o no sé, pero oyente Radio Tiempo. Esas son las cosas importantes que se deben tener siempre en familia. 11:50, feliz almuerzo, oyentes, muchas gracias por escuchar Radio Tiempo todo el tiempo.

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5: 12 en punto. A las 12 en punto.
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3: Bienvenidos al Entretiempo Radio Tiempo, en el mediodía, ese momento que usas para recargar baterías, para hacer algunas diligencias, sea cual sea tu estilo, tu modo, aquí estamos con la música Radio Tiempo todo el tiempo. Soy Robert Moreno acompañándote y de una te invito a que me acompañes, a que estemos aquí juntos con todo lo que es tendencia, lo que es viral, lo que necesitas escuchar y por supuesto, buenas canciones todo el tiempo en ese Entretiempo Radio Tiempo. Bienvenidos.
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1: Y vamos con este primer bloque deportivo donde hablamos de Luka Modric, que lo vimos estos días haciendo un gran partido con su equipo, el Milán de Italia. Habíamos dicho también que Luka Modric se retiraría de la selección de Croacia, pero lo que parece ser y lo que indican todos es que seguirá defendiendo la camiseta de este país y sería convocado para la próxima fecha de la National League. El histórico mediocampista estará disponible para enfrentar a República Checa, España e Inglaterra. Así que por lo visto tendremos la oportunidad de ver a esta gran estrella del mundo de los deportes, a esta gran estrella de Croacia, una vez más vistiendo la camiseta de su selección. Luka Modric es noticia y te lo contamos esta hora en este Entretiempo Radio Tiempo.
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0: Es el Entretiempo Radio Tiempo. Qué buena canción, qué buena música estamos disfrutando en este mediodía con tu Radio Tiempo todo el tiempo. Y se volvió viral y tendencia, Juanes, estos días porque su hija Luna estuvo de cumpleaños y él, a través de sus redes sociales, tuvo la oportunidad de felicitarla con un mensaje que posteó en sus redes sociales donde decía: Luna divina, tu felicidad es la mía. Llenas mi mundo con tu existencia y le das alas a mis días. Bendito el día en que llegaste para enseñarme el amor verdadero y puro de una hija. Hoy cumples años y celebro estar contigo en el camino. Te adoro con el alma. Parece letra de canción, pero obviamente viniendo de Juanes, es un mensaje muy especial para su hija, donde también acompañó este mensaje con algunas fotografías de Luna, donde estaban muy pequeñita hasta la actualidad, donde posó con su mamá, la Chechi. Qué bien por Juanes, una estrella Radio Tiempo que está allí, más familiar que nunca, más de esa estrella Radio Tiempo que ha regresado a sus orígenes con este más reciente álbum llamado Juan Esteban, y que disfrutamos con su música y con su felicidad, celebrando y felicitando a su pequeña Luna. Lo que pasa con tus estrellas te lo contamos en este Entretiempo Radio Tiempo.
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1: Noticia Bless, ¿por qué se volvió viral Bless? Volvió a ser el protagonista de una controversia en redes sociales luego de responder a sus seguidores que cuestionaron la manera como vive su paternidad y particularmente la poca exposición que recientemente ha tenido su hijo Caleb en sus publicaciones. Todo esto ocurrió durante una transmisión en vivo en la que varios usuarios comenzaron a preguntarle por el menor y hacer comentarios sobre su papel como padre. Fue así como Bless reaccionó visiblemente molesto y defendió su decisión de no convertir cada momento de su vida familiar en contenido para las plataformas digitales. Decía, si no me ven con el niño, piensan que ya no mantengo con el niño. Ustedes me siguen a mí, es por mi música. Y también cuestionaba que algunos seguidores interpreten la ausencia de las fotos con su hijo como una señal de que no comparte tiempo con él, y también sostuvo que existen asuntos de su vida privada que no tiene intención de mostrar permanentemente. ¿Ustedes qué creen? ¿Cree que realmente todos los artistas deben postear todo acerca de su vida o que tienen derecho también a reservarse un poquito, no sé, de su vida de manera privada? Ustedes me cuentan al WhatsApp Radio Tiempo.
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2: Y en el mundo del cine, hoy celebramos que comienza el rodaje de la nueva película de La Momia, donde Brendan Fraser estará una vez más participando en esta película, y todos esperamos recordar un poco lo que ha sido la primera y la segunda parte, por lo menos, de este gran clásico del cine. Ya está en producción, buena noticia para los fanáticos del cine y más que nada para los fanáticos de esta película. También, por otra parte, en este tiempo de película se habló con Gal Gadot, a quien recordamos por formar parte del papel de la Mujer Maravilla, donde confirmaba que definitivamente no será parte ya de los nuevos proyectos del universo DC, y también manifestaba: estoy agradecida de que me hayan dado la oportunidad de ponerme sus botas y celebrar a este increíble personaje. También reveló que no recibió ninguna llamada de James Gunn sobre un posible regreso. Mientras tanto, han surgido rumores que apuntan a la hija de Ricardo Arjona, Adria Arjona, como una posible nueva Mujer Maravilla. Esperemos a ver, obviamente, quién será la nueva Mujer Maravilla, si Gal Gadot recibe la llamada, si una vez más la vemos con este uniforme, o si simplemente ya su etapa quedó atrás.
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0: Y luego de los partidos y la fecha número 9 del fútbol colombiano, así quedaron las posiciones de nuestro torneo local. Liderando América con 20 puntos, seguido por Medellín con 15, tercero Deportes Tolima con 13 puntos, cuarto Atlético Nacional con 12, los mismos que Millonarios, que avanza en el quinto puesto, sexto Llaneros con 11 puntos, séptimo Santa Fe con 10 puntos y octavo, cerrando ese grupo de los 8, Águilas Doradas con 10 puntos. Siguen allí en lista, Bucaramanga octavo, Bucaramanga noveno, Once Caldas décimo, Cúcuta Deportivo 11, Deportivo Cali 12, Inter de Bogotá número 13, Fortaleza Fútbol Club 14, Deportivo Pereira 15, Jaguares Fútbol Club 16, Boyacá Chicó 17, Junior 18, Deportivo Pasto 19 y Alianza Valledupar último con solamente 2 puntos. Así las cosas, seguimos esperando el avance de estas nuevas fechas, de nuevos técnicos que se han sumado a diferentes equipos de la Liga Nacional y esperemos al final cómo va cogiendo forma para ir conociendo cuáles pueden ser ya los posibles clasificados a la siguiente ronda de la Liga Colombiana. Lo que pasa en el mundo de los deportes también te lo cuento en este Entretiempo Radio Tiempo.
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1: Y hay algo que quieres escuchar, que tú necesitas escuchar, y yo te lo voy a decir en este entretiempo, Radio Tiempo. Hay personas que seguramente se han alejado de tu vida, han echado a un lado, han dicho ya no quiero continuar contigo, de alguna u otra forma. Hablamos de relaciones sentimentales, hablamos de relaciones en el trabajo, hablamos de amistades, de vecinos y muchos casos similares. Pero es allí donde entra tu fortaleza, la fortaleza que debes demostrar, porque algunos van a elegir simplemente caer. Hay otros que seguramente van a elegir reconstruirse, crecer y aprender de las personas correctas en el camino. Y hay una verdad que está allí presente. La forma más rápida de evolucionar es aprender de que ya construyó lo que tú quieres construir. El tiempo pasa y vas a poder reencontrarte con esas personas que te echaron atrás en algún momento. Pero depende de ti demostrarles y darle la oportunidad de sentir que quizás el alejarse de ti fue un error y que tú seguiste adelante simplemente por estar rodeado de las personas correctas. ¿A quién tienes a tu lado? Espero que seas sabio y que tengas la oportunidad de rodearte de esas personas que te van a hacer crecer cada día. Tú tenías que escucharlo y yo te lo digo en este entretiempo Radio Tiempo. Ya llega José Yancy con más música aquí en tu Radio Tiempo.

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0: Y así precisamente va a sonar nuestra celebración de amor y amistad. 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
0: Y aquí estoy listo para acompañarte, listo para que la pasemos fenomenal, listo para que en este inicio de la semana le pongamos una sonrisa a la vida. Y por supuesto, creo que esa sonrisa está más que garantizada hoy porque pues tenemos un buen clima, tenemos un buen ambiente, tenemos muy buena energía. Creo que la estamos pasando muy bien en este mes. Este mes viene recargado con cosas bonitas, positivas. Los que van a celebrar amor y amistad porque tienen a su pareja ahí y saben perfectamente que su pareja no les va a buscar ninguna excusa para volárseles o para no darles regalo o algo así, pues están más que felices. Y los que están solteros, pues estamos en estamos en búsqueda de esa media naranja que tal vez quiera celebrar amor y amistad con nosotros. ¿Quién quita? Uno nunca sabe. Pueden ocurrir milagros. Lo que no ha pasado en 9 meses puede que pase en una semana.

vengas listo, lista para cantar a todo pulmón en esta tarde Radio Tiempo conmigo. Son las 2:05 y a las 2:05 tú y yo estamos escuchando Radio Tiempo todo el tiempo.

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Prometimos ponernos la camiseta de la Selección Colombia en el momento en el que cualquiera de nuestras selecciones en sus categorías estuviese jugando, ¿no? Y hoy me imagino que la tienen puesta. Porque hoy fue el debut de nuestra Selección Colombia Femenina Sub-20, que está en la Copa Mundo 2026 y que además debutó con victoria, gracias a Dios. Y es que tenían que enfrentarse a Costa Rica, que venía precisamente de una buena historia en estas ediciones Copa Mundo. Y la verdad es que empezó Costa Rica aprovechando un descuido de Luis Agudelo, un error que tuvo la arquera colombiana, y ahí se fue como arriba en el marcador. Pero después de todo esto vino un penalti, vinieron dos goles de cabeza y al final el partido terminó 3-1. Y con victoria, pues las colombianas, las cafeteras, las de nuestra patria, las de nuestro país, lograron arrancar sumando esta edición 2026 de la Copa Mundo Sub-20 femenina. Así que hay que estar súper pendientes de ellas, porque seguramente van a traer más alegrías, más victorias y más razones para celebrar como colombianos que somos, porque cada triunfo de nuestras selecciones, sea femenina, masculina, en cualquiera de sus categorías, las estamos celebrando aquí en tu Radio Tiempo 104.5 todo el tiempo.

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1: No quiero ser ave de mal agüero y de hecho espero que tú seas una de las personas que sabe escoger a su pareja para que no tengas que estar lidiando con una persona que está buscando una excusa para no darte regalo de amor y amistad.
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1: A ver, ¿cómo es ese asunto? Pues resulta, y me van a perdonar aquí a los que los voy a echar al agua, pero me parece una canallada, sea hombre o mujer, que vengan con alguna excusa en estos días y que andar revisando celular y que andar revisando correo y que andar revisando el computador y que andar revisando cualquier cosa por ahí o pegándose de cualquier bobada simplemente porque no tienen platica para el regalo de amor y amistad a su pareja. Miren, no sean tan canallas, no sean así. Si usted no tiene para un regalo de amor y amistad, hombre, invéntese alguna bobadita, alguna manualidad, alguna cuestión así bien artesanal, por decirlo así. Pero no se invente eso de estar peleando porque no va a tener como darle un buen regalo de amor y amistad a su pareja. No haga eso, que le hace pasar un mal rato, le hace coger rabia, lo hace coger rabia, se disgustan por un largo tiempo. En esos disgustos pueden pasar muchas cosas. Tal vez quizás de pronto termine siendo la razón perfecta para decir, mira, ya no quiero seguir más en este asunto, y termina las cosas peor de lo que pensaron. Mejor busque alguna idea. Les he dicho varias veces en Pinterest, por ejemplo, hay muchas ideas para hacer cualquier bobada, cualquier, no sé, cualquier detalle bonito que no tenga un alto costo, un alto precio, pero que sí vaya con toda la intención del mundo. Yo le he dicho en otras oportunidades, hey, novio o novia comprensiva entiende perfectamente cuando usted está bien o mal económicamente. Sobre todo si ha tenido imprevistos, gastos, cuestiones así. Y hombre, yo creo que la comprensión también hace parte de la relación. Entonces no se vayan a inventar una pelea simplemente porque no tienen plata para el regalo de amor y amistad. Y usted que está ahí del otro lado y me está escuchando, cualquier intención que tenga su pareja de pelear, pásela por alto. Usted no se ponga a responderle ni a decirle nada.

avanzar con más sonidos Radio Tiempo y por este lado ya es tiempo de escuchar a la italiana Laura Pausini con esto que es Víveme 236. Es tarde de lunes para escuchar Radio Tiempo todo el tiempo.

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1: Yo me pregunto, ¿qué hace la gente o cómo hace la gente para tener tan buena suerte de estar en una discoteca justo cuando un famoso va a regalar dinero, a hacer que llueva dinero? Yo no sé si eso es suerte, yo no sé si eso es destino o qué será, pero quisiera tener esa suerte, quisiera que ese destino me tocara a mí. Se los cuento porque el fin de semana pasado el rapero Drake estuvo en una discoteca en Atlanta y pues ahí se llevó una cava llena de dinero. No se sabe si eran billetes de 20, de 50, de 100, de 1, no, de $5, no sé. Pero lo cierto es que estaba regalando dinero así como si fuese cualquier cosa. Y es que, a ver, era una cava repleta de fajos de dinero. Hazte cargo, pues no era una cava de icopor como tal, sino que era una de estas cavas plásticas transparentes. No sé si las has visto, tal vez, en las que hazte cargo como la cavita que utiliza el señor que vende tintos a domicilio, pero en esa cavita en la que mete los panes, pero una a nivel industrial, nivel así grande, que es como de 1 metro por 50, más o menos, creo yo. De esas. Se llevó una de esas y se paró en el tornamesas del DJ. Y de ahí empezó a tirar plata, así como si fuese cualquier cosa, como a él le sobra, pues que carambas, ¿no? Soltemos platica así para todo el mundo. Y obviamente pues la gente celebrando y todo el asunto. Algunos seguían bailando como no creyendo que fuese plata real, pero otros sí se fueron dando cuenta y, billetico para el bolsillo, billetico para el shot, billetico para el whisky, billetico para aquí, billetico para allá, y muchos se embolsillaron la platica, obviamente. Yo digo, y muchos se preguntan lo mismo, si es que Drake está bien en este momento, y digo esto pues por si está bien psicológicamente hablando. Pero si no está bien, hizo un buen regalo. Sinceramente, me parece un detallazo aparte. Ahora, yo me pregunto es, ¿por qué esos ataques así no le darán aquí a los artistas colombianos? Que un día cualquiera, no sé, se les dé así un fin de semana normal en una discoteca de aquí de Montería. Imagínense ustedes, no sé, a un Manuel Turizo, un Luister, un Mr. Black, un Kevin Flores, no sé, algún artista así, y diga, vamos a regalar platica aquí, y empiecen a tirar billeticos de 50 mil, de 100 mil pesos. Eso sí, el que sepa que eso vaya a pasar y que sea amigo, por favor, que sea amigo mío, por favor, que me avise para estar ahí en primera fila, porque deudita sí tenemos. La

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Pregunta mi curiosidad curiosa. ¿Aguantan una fotico versión 80s más o ya se cansaron de ver tantos estados iguales? La mayoría son muy semejantes, ¿no? Hoy hemos visto a todo el mundo, a nuestra familia, a nuestros amigos, compañeros de trabajo, mejor dicho, a todo el mundo en ese mood de cómo me vería en los años 80 y tal y toda la cosa. Si no han hecho el ejercicio, háganlo con ChatGPT, háganlo con Gemini, también lo pueden hacer. Le sube una fotico y simplemente le colocan el prompt como... Ambiéntalo en los años 80 y cómo me vería en los años 80, así tal cual, según la tendencia, colóquenle así y de una ahí les va a arrojar el resultado. Ahora, yo creo que más de uno tiene que estar diciendo, no, ya basta, ya se pasaron demasiado, se pasaron, porque es que está bien que hagan una foto, está bien que hagan dos, pero que se hagan ya toda una galería, que se hagan ya 10, 15, no, ya muchachos, ya demasiado, ya eso es mucho, ya. Si quieren ver más o menos un resultado, pueden pasar por nuestra cuenta de Instagram, @radiotiempo1045. Ahí tenemos fotos del equipo Radio Tiempo, de cómo nos veríamos en ese mood ochentero, de cómo nos hubiésemos visto en los años 80. Ahí les dejamos para que también nos dejen por ahí su like, su comentario. Y nos digan qué tal se ve el equipo Radio Tiempo en ese mood ochentero.

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0: Ya son las 3:19 y a las 3:19 estás escuchando Radio Tiempo.
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0: Oyentes, ¿ustedes acuerdan del caso de la DJ Valentina Tres Palacios, que hace 3 años pues fue encontrada en una maleta? Desafortunadamente fue asesinada. ¿Se acuerdan de ese caso que sacudió a todo el país? Sobre todo porque pues había un extranjero implicado en toda la situación, que entre otras cosas pues fue condenado, fue John Paulos. ¿Se acuerdan de todo eso que pasó exactamente el domingo 22 de enero del 2023? Y que fue una noticia que sacudió a todo el país porque era una niña, prácticamente una muchacha de 23 años nada más, Valentina Tres Palacios. Pues bien, resulta que la historia de Valentina va a llegar a la pantalla chica, pero va a estar a través de plataformas. Recientemente la plataforma de películas, o la plataforma de streaming, mejor dicho, Prime Video, confirmó que el próximo año tendremos precisamente una película basada en la historia de esta DJ colombiana que desafortunadamente pues tuvo este trágico desenlace. La dirección de esta producción va a estar a cargo de Liliana Bocanegra, que ha sido ya reconocida por trabajos como el que hizo en La Reina del Flow, Amar y Vivir y Arelis Henao, y va a estar protagonizada por María José Vargas. ¿Se acuerdan de Majo Vargas? La que también estuvo en, la que hizo el papel de Jamie, pero cuando estaba en etapa niña, en La Reina del Flow, la que estuvo en La Vendedora de Rosas. Ella siempre ha sido muy destacada por hacer muy buenos papeles. Estuvo también en Las Villamizar. Bueno, en fin, el caso es que toda la investigación además que hicieron alrededor de la vida de Valentina, y que además fue también consignado en un libro que se publicó hace algún tiempo ya, llamado Valentina Muerte y Vida, pues va a quedar como base para hacer esta película que va a llegar en el 2027 y que va a dar más pormenores de lo que fue toda esta historia que sacudió a todo el país. Para aquellos que siempre quieren como ver de forma audiovisual, tener nuevos horizontes de lo que pasó en ese momento y quedar como con la historia clara, pues ahí vamos a tener obviamente esa película, que me parece a mí bastante interesante, entre otras cosas. Así que pues bueno, a esperar la fecha de lanzamiento y por supuesto a estar pendiente, porque definitivamente son historias que queremos no se repitan en nuestro país.

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Ya son las 3 de la tarde con 35 y a las 3:35 tú y yo escuchamos Radio Tiempo 104.5 todo el tiempo y en el 320-661-1045 te puedes conectar conmigo en esta tarde. Abrazos por este lado para quienes están dejando sus mensajes a través del 320-661-1045. Saludito para nuestra amiga Erika, por ejemplo. Saludos para nuestra amiga Aleja, que también está conectada en esta tarde Radio Tiempo. Y abrazo especial para nuestras amigas Janet Romero y Marta Montes, que como siempre escuchan Radio Tiempo. Por cierto, saludito doblemente especial para nuestra amiga Sandra Muelles, que desde Valledupar está conectada con Radio Tiempo todo el tiempo. Para esta Sandrita siempre pegada, parchada con lo que pasa en Radio Tiempo. Abrazo para ti, Sandra. Gracias por estar ahí del otro lado y disfrutarte de este comienzo de semana, modo

0: Yo sigo entregándote más sonidos y Radio Tiempo para la tarde.
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0: Y este es especial porque se la dedican entre amigas, entre mujeres. Tal vez tienes una amiga por ahí a la que le hace falta escuchar esta canción. Te la dejo aquí. Es Karol G, 200 copas en tu Radio Tiempo.

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Consejito especial para aquellas parejas que no llevan mucho tiempo y que van a celebrar su primer mes de amor y amistad. Tal vez, quizás, de pronto ustedes no se conocen lo suficiente como para saber qué esperan de este mes. Porque aunque muchos digan, no, que es que, por ejemplo, yo digo, no, que es que los chocolates, las flores y los peluches son ya regalos muy tradicionales y deberíamos cambiarlo. Cierto es que hay ciertas personas que sí están esperando chocolates, perfumes, flores y peluches. Así que es importante que usted empiece a tirar sus pollitas, así como quien no quiere la cosa. Miren, un dato importante, empiece a repostear regalitos, cosas que usted ve en redes sociales que a usted le gusten, empiézalos a repostear y deja un mensajito ahí en ese momento de cuando tú das el repost en Instagram, por ejemplo, ahí te deja como una burbujita para que tú coloques un comentario. Colócale como algún día, ojalá se me dé los sueños para amor y amistad, o colócale, ay, ya, una cuestión así, algo que dé como señales de que por ahí va el asunto, ¿no? De que por ahí se puede cuajar ese regalo de amor y amistad. Ahora, no vas a pedir una edición especial o coleccionable de algo que llega simplemente en un mes y uno lo pide por internet, porque pues estamos ya, está muy encima como para pedir algo así. Pero pues ahí puedes empezar a mandar las indirectas. O también puedes empezar como que a comentarle cosas a tu pareja. Mi amor, mira, ¿qué te parece esto? Súper bonito. A mí me encantaría tenerlo. Una cuestión así. Algo que empiece a dar luz. Sobre todo ustedes, mujeres, ayúdennos con eso. Porque es que nosotros, detrás de que somos dormidos y quedados, y muchas veces no captamos indirectas, pues tampoco sabemos en muchas ocasiones qué regalar entre las tantas opciones que pueden haber. Y uno puede decir como que, bueno, a ella le gusta esto, le gusta esto otro, tal, la cuestión, una cosa, la bien. Pero uno no puede, no tiene así como que el objetivo claro. Uno dice, ¿a dónde apunto? Entonces, empiecen a mandar esas indirectas, que esas indirectas sirven de algo.

Santiago Cruz, y eso que es donde quiera que estés, en tu Radio Tiempo 104.5, ya son las 3 de la tarde con 52, y a las 3:52 es tiempo de viajar en el tiempo, pero vamos a viajar al futuro, porque 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No sé si

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Al estilo y al ritmo de Calibre 50, arrancamos una nueva hora con buenos sonidos de Radio Tiempo. Si te preguntas cuál es el nombre de esta canción, es Mi Problema, y creo, o sea, no es que sea Mi Problema, se llama así, Mi Problema. Entonces, pues para que ya sabes, al momento de pedirla, ya sepas cuál es precisamente la canción que quieres escuchar todo el tiempo en tu Radio Tiempo, y no me digas así como, esa, la de Calibre 50, esa. Ay, Yancy, esa. Un día me tocó adivinarle a alguien así porque no sabía qué canción quería. Y la cantaba y todavía no dábamos. Pero bueno, al final resolvimos. 4:14, tiempo de escuchar a Luis Fonsi en tu Radio Tiempo.

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0: Por este lado está Cani García y esto que es a la niña que fui en tu Radio Tiempo 104.5 todo el tiempo.
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0: Ya son las 4:25 y a las 4:25 es tiempo de contarte qué pasa en el mundo de los famosos a nivel internacional. Y les cuento que Brendan Fraser ha sido noticia una vez más. El actor que se hizo muy, muy famoso por papeles como George de la Selva o el de Rick O'Connor en la saga de La Momia, pues se ha vuelto noticia una vez más, y esto porque tuvo un bonito gesto con un fan. Él estaba en medio de la alfombra roja de la película más reciente que ha realizado, que es Tiempo de Victoria, y en ese momento pues un fan estaba como en el borde de una valla y le gritaba Brendan, Brendan, hasta que él en ese momento pues aprovechó ya después de atender a la prensa y se acercó al fan. El caso es que no, el gesto no fue simplemente ir a tomarse la foto con el fan, sino que el fan se puso muy nervioso y no supo cómo manipular el teléfono, no supo qué hacer, no hallaba cómo tomar la foto, y Brendan le dijo: hey, relájate, ven. Cogió el teléfono él, cuadró la cámara, se la tomó así tipo selfie la cuestión y quedó la foto perfecta. Después le explicó: mira, haz esto así, haz esto asado, para que lo tengas listo si te llega a pasar con algún otro actor que esté aquí en esta alfombra roja. Fue completamente amable en ese momento. Ahora, por otro lado, y para los que son fanáticos de La Momia, les cuento que Brendan hizo un guiñito por ahí, o dio una señal de que se está trabajando en La Momia 4. Ustedes saben que hubo un par de entregas de esta película que no fue, de esta saga, mejor dicho, que no fue muy buena, no fue bien recibida. Esa que hicieron con Jet Li estaba pero completamente desfasada, y pues la verdad es que muchos quedaron como con una sensación de que nos quedaron debiendo algo. El caso es que dijo Brendan que iba a empezar ya rodaje y que se estaba hablando precisamente de esta película y que pronto tendríamos más noticias. Así que hay que estar súper pendientes, porque no sé ustedes, pero yo me volví fanático de ese tipo de películas gracias a eso que hizo Brendan Fraser y que hizo todo el equipo, además, que estuvo ahí en esas entregas de La Momia, la 1 y la 2 sobre todo. Ya son las 4:27 y a las 4:27 yo voy a hacer una pausa cortica y al regreso vuelvo con más para acompañarte todo el tiempo en tu Radio Tiempo.
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0: En este punto del mes necesitamos enviar un mensaje especial a esos amigos que se están poniendo muy creativos con el tema del amigo dulce. Ya para esta fecha ya tenemos como 3 compromisos de amigo dulces. No aguantamos un amigo dulce más. Ya no aguantamos una repartida de papelitos más. Ya no, ya suficiente. Ya tenemos la de la oficina, tenemos la de la familia, tenemos la de los amigos. Ya no aguantamos más. Y eso sin contar con los que tienen también el del grupo de gimnasio, el del grupo de patinaje o de ciclismo. Tienen como 5 ya. Entonces, por favor, los que se quieran inventar alguna cuestión, ya llegaron tarde. Ya suficiente, ya no aguantamos una petición más. Y no vayan a ser tan atrevidos de meternos en un grupo sin avisarnos, por favor, porque ya no se puede, muchachos. Suficiente, están abusando con el tema. Yo creo que ya con 3 regalos de amigo dulce que tengamos que entregar en este mes es más que suficiente. Ya, hasta ahí. El presupuesto no nos da para tanto. Recordemos que estamos en septiembre. Ahorita menos de nada llega diciembre y nos van a embolatar la ropita de diciembre. Entonces, por favor, ya con el tema del amigo dulce vamos a bajarle.
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0: A las 4:38, tú y yo estamos escuchando Radio Tiempo 104.5 todo el tiempo. A las 4:38, quiero saber dónde estás, cómo vas en esta tarde a través del 320-661-1045.
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Fonseca, y esto que es Te Mando Flores en tu Radio Tiempo 104.5 todo el tiempo. Ya son las 4:50 y a las 4:50 les cuento que recientemente Kylian Mbappé dio unas declaraciones bastante explosivas después de un partido del Real Madrid, y es que el jugador francés habló acerca del presente del equipo y también del debut que tendrá precisamente en la Champions. Recordemos que ya esto va ahorita arrancando, ¿no? El caso es que Mbappé en cierto momento fue cuestionado por la química y además la relación que tiene con Vinicius Jr. Y él hablaba claramente acerca del tema y decía que ambos tienen el mismo objetivo, que es hacer que el equipo gane partidos y gane títulos. Y por otro lado, pues también un periodista quiso como picarle la lengua y lo comparó con Rafinha y con Dembélé, diciéndole además que ellos estaban haciendo un mejor papel en sus equipos. Pues bien, resulta que Mbappé no se quedó quieto y no se quedó callado frente a esa afirmación, y lo que él dijo fue que tanto a Rafinha como a Dembélé le hacen falta goles para llegar al nivel de él, y eso también tienen que reconocerlo, que de momento ellos no están enfocados en compararse con unos o con otros, pero lo cierto es que van a hacer todo lo posible por tener una buena temporada. Ahora, lo que más ha calado en redes sociales es la comparación, obviamente, y sobre todo el argumento que dio cuando dice que tanto a Dembélé como a Rafinha le hacen falta goles para poder igualarlo e igualar la trayectoria que lleva como futbolista profesional. Eso no ha caído tan bien, pero bueno, en fin, el caso es que por ahí está la controversia abierta. Algunos opinan acerca del tema, sobre todo por la actitud de Mbappé, y esperan que sea simplemente un tema como de calentura y de rueda de prensa.

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0: Qué rico saber que tu decisión de esta tarde Radio Tiempo es cerrar la tarde escuchando solo canciones a través de los 104.5. Abrazo especial para ti que hoy le has dado un extra este lunes Radio Tiempo porque lo necesitaba, porque había que ponerse la 10 con toda, con la mejor vibra posible. Había que ponerle una sonrisa extra también a este lunes Radio Tiempo. Teníamos que decirle a este día que no nos iba a vencer, que nosotros íbamos a vencer este día, que normalmente es un día de pereza, es un día así como de cansancio, como de, ay, no sé, ¿será que sí, será que no? Bueno, en fin, espero que todo vaya fenomenal y que estés listo, lista para seguirlo, porque los que tenemos sueños grandes, metas grandes, sabemos que el descanso es solo el domingo por la tarde, mientras construimos nuestros sueños, obviamente. 5:12, aquí está Ricardo Arjona en tu tarde Radio Tiempo.
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De las canciones que nos han enseñado que juntos somos más y somos más fuertes y que podemos salir de cada una de las situaciones difíciles de la vida. Desde el 10 de agosto estamos cantando esta canción a todo pulmón de una forma más especial porque todavía seguimos pensando en cada una de las personas que terminaron afectadas después del terremoto que sacudió a Cali, a Pereira, a Manizales, a Quibdó, a tantas otras ciudades que de alguna forma sufrieron y además las réplicas también que hicieron que muchos de ellos se siguieran asustando con toda esa situación, ¿no? Pero bueno, aquí estamos, seguimos de pie, seguimos poniéndole el pecho a la brisa, como dirían algunos, y seguimos teniendo optimismo y esperanza. 5:25, tiempo de escuchar a Chayanne en esta tarde Radio Tiempo.

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0: son las 5:34 y a las 5:34 tú y yo escuchamos Radio Tiempo 104.5 todo el tiempo. Y te cuento que Karina García ha entrado una vez más a la conversación en redes sociales, o está haciendo tema de conversación en redes sociales, y todo por las consecuencias que le ha dejado aquella frase que lanzó hace algunos días, en donde se decía que, o pedía mejor dicho, que devolvieran a un canino, a un perrito, porque no era de raza. ¿Se acuerdan de toda esa controversia, cierto? Y que la cancelaron en redes y todo el asunto. Pues bueno, resulta que ahora hay un mural que está dando de qué hablar, y es que en Instagram circula la imagen de un mural en el que aparece la mascota de Karina sentada en un trono, en una silla así tipo rey y todo el asunto, con corona puesta y todo el asunto, y dice el mural con una un globo, o una, mejor dicho, una burbuja de diálogo, dice:
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0: devuélvanla, parece una rata y no es de raza. Es lo que dice precisamente el mural del perrito con corona y sentado en un trono, refiriéndose a Karina García. El caso es que muchos han aplaudido este mural y han dicho que es la propia justicia divina haciendo efecto, precisamente porque ya no tenía por qué catalogar al pobre perrito como un perrito que no era de raza y que por ser criollo pues no se merecía el amor de ella y de su familia, ¿no? La pregunta que se están haciendo muchos en este momento es si la devuelven a dos.

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Shakira y Ozuna se unieron para hacer esto que es Monotonía y que escuchas en tu Radio Tiempo 104.5 todo el tiempo. Ya suena 5:52 y a las 5:52 también es tiempo de darle play a una canción de Andrés Cepeda en esta tarde de Radio Tiempo todo el tiempo. A los

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